Cacho de tema, ¿no? ¡Qué época, por Dios! Miguel Mateos y su grupo SAS, Mi sombra en la pared. En alto voltaje, hacemos nacionales.

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21:30 minutos, 9:30 de la noche. 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
0: Se viene el bloque lento.

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0: Se viene un pequeño bloque.
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0: De música tranquila.
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2: Un lento más.
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Che, escuchá, es que está para. Tenía ganas de hacer. Te invitas, tenía ganas de hacer reggae, boludo. ¿Te animás a tocar la viola vos?

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hermanos, al tercer día de la novena, en honor a nuestro santo patrono San Cayetano. Hoy rezamos viernes 31 de julio por los enfermos, los ancianos, personas con capacidades diferentes, personas privadas de la libertad, por los trabajadores de la salud, del Hospital San Roque, centros de salud, agentes sanitarios, Clínica Mayo, Mutuales, Fundación Mar Azul, por la catequesis, VESPA, Escuela Virgen de Luján, Escuela Fe y Alegría, Instituto Manuel Belgrano, Instituto

Nos ponemos en presencia de Dios, en el nombre del Padre, del Hijo y del Espíritu Santo. Amén. Pedimos perdón por todas nuestras faltas. Rezamos el pésame. Pésame, Dios mío, me arrepiento de todo corazón de haberte ofendido. Pésame por el infierno que merecí, por el cielo que perdí. Pero mucho más me pesa porque pecando ofendí a un Dios tan bueno y tan grande como vos. Antes querría haber muerto que haberte ofendido. Propongo firmemente no pecar más y evitar las ocasiones próximas de pecado. Amén. Oración para todos los días. Oh glorioso San Cayetano, Padre de la Providencia, no permitas que falte en mi casa el pan de cada día, el sustento para mi familia, el trabajo digno para ganarlo. Tú que confiaste en la bondad del Señor, alcánzame la gracia de imitar tu fe y de ser solidario con los que menos tienen. Amén. Escuchamos el Evangelio de este día. Evangelio de nuestro Señor Jesucristo según San Mateo. Al llegar a su pueblo, Jesús se puso a enseñar a la gente en la sinagoga, de tal manera que todos estaban maravillados. ¿De dónde le vienen, decían, esta sabiduría y ese poder de hacer milagros? ¿No es este el hijo del carpintero? ¿Su madre no es la que llaman María? ¿Y no son sus hermanos suyos, Santiago, José, Simón y Judas? ¿Y acaso no viven entre nosotros todas sus hermanas? ¿De dónde le vendrá todo esto? Y Jesús era para ellos un motivo de escándalo. Entonces les dijo, un profeta es despreciado solamente en su pueblo y en su familia, y no hizo allí muchos milagros a causa de la falta de fe de esa gente. Palabra del Señor. Gloria a ti, Señor Jesús. Jesús tuvo que ganarse su auditorio y le costó mucho trabajo. Debía llegar a todos y tenía que empezar por sus vecinos. Y no le era nada fácil. ¿Qué podemos pretender nosotros cuando enfrentamos también las dificultades de la predicación? ¿Esperamos un éxito que Jesús no tuvo?

Este tercer día de la novena, la iglesia conmemora a San Ignacio de Loyola, presbítero. De joven, Ignacio perteneció a la corte del rey de España, donde se destacó por sus dotes diplomáticas y su vocación militar. Herido en una batalla, la lectura de la vida de los santos lo decidió a ser soldado de Cristo. Junto con seis compañeros, hizo voto de pobreza y castidad y se dedicó a la evangelización. De esta experiencia nació años después la Compañía de Jesús, conocidos hoy como los jesuitas. Además de los escritos con los que dio forma la orden, San Ignacio redactó los ejercicios espirituales, que hasta el día de hoy son una guía para todo aquel que busca discernir la voluntad de Dios en su vida.

Pedimos por la paz en los hogares. La paz verdadera nace de un corazón que confía en el Señor y busca la justicia. Pedimos a San Cayetano que por intercesión de San Cayetano haya paz en nuestras familias, sanen las divisiones y que el Señor bendiga cada hogar con concordia y respeto. Padre nuestro que estás en el cielo, santificado sea tu nombre. Venga a nosotros tu reino, hágase tu voluntad en la tierra como en el cielo. Danos hoy nuestro pan de cada día. Perdona nuestras ofensas, como también nosotros perdonamos a los que nos ofenden. No nos dejes caer en la tentación, líbranos del mal. Amén. Dios te salve María, llena eres de gracia, el Señor es contigo. Bendita tú eres entre todas las mujeres, bendito es el fruto de tu vientre, Jesús. Santa María, Madre de Dios, ruega por nosotros pecadores, ahora y en la hora de nuestra muerte. Amén. Gloria al Padre, al Hijo y al Espíritu Santo, como era en el principio, ahora y siempre, por los siglos de los siglos. Amén.

San Cayetano, intercede ante Dios por nuestras peticiones. Haz que experimentemos la asistencia de la Divina Providencia en nuestras vidas. Amén. San Cayetano, danos paz, pan y trabajo. San Cayetano, danos paz, pan y trabajo. Antes de despedirnos, recordamos los horarios para todos los días: 7:30, 15 horas, Rosario de la Providencia y Novena; 19 horas, Adoración Eucarística; 19:30 horas, Rosario de la Providencia y Novena; 20 horas, Santa Misa, Bendiciones del Pan, Trabajadores y Herramientas de Trabajo.

Nos despedimos con un corazón agradecido al Señor que por méritos e intercesión de San Cayetano y el amparo de María nos guiará con su providencia en todos los momentos de la vida. Hasta mañana.

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3: Alerta naranja por tormentas fuertes en Capital Federal y Gran Buenos Aires para esta tarde-noche. Cielo cubierto ahora en la ciudad de Buenos Aires. La temperatura 15 grados 8 décimos. Milei volvió a cargar contra Cristina. En cadena nacional la acusó de haberle robado 10 mil millones de dólares a los argentinos.
4: En 2010, como motivo de la creación del Fondo del Bicentenario, la expresidente y ahora condenada por delitos de corrupción, Cristina Elizabeth Fernández de Kirchner, en complicidad con la presidenta del Banco Central, Mercedes Marcó del Pont, le robaron al Banco Central 10 mil millones de dólares, que expresados a moneda de hoy equivalen a 15 mil millones de dólares. A partir de dicha estafa y para esquivar las consecuencias legales de la misma, en 2012 se creó una nueva carta orgánica del Banco Central que permitía emitir bajo cualquier pretexto e impidió responsabilizar penalmente a los funcionarios que falsificaban el dinero de todos los argentinos.
3: El gobierno adjudicó 4 corredores viales. El gobierno nacional concretó la concesión de 4 corredores viales mediante licitación pública en el marco del nuevo esquema de administración de rutas nacionales. Entre las empresas adjudicatarias figura un grupo vinculado al empresario Cristóbal López, que vuelve a participar del negocio de las concesiones viales. Persecución en Mataderos.
5: Intento de robo en una casa, persecución y choque en el barrio porteño de Mataderos, protagonizado por 6 delincuentes que intentaron ingresar a una vivienda en Gregorio de la Ferrer y Oliden. Los dueños de casa repelen ese intento y protagonizan una persecución en la que pierden el control del auto, se suben a la vereda y chocan contra un cartel. Todo finalizó en la avenida Directorio y Miralla, donde los delincuentes se dieron a la fuga a bordo de 2 autos, una Peugeot Partner y un Honda Civic. La policía de la ciudad los busca intensamente a partir de las imágenes de las cámaras de seguridad. Desde Mataderos, Rodrigo Jorge, Mitre informa primero.
3: España despliega al ejército por la crisis migratoria en Ceuta. El gobierno español ordenó el envío de efectivos militares a Ceuta para reforzar el control fronterizo ante el aumento del ingreso de migrantes desde Marruecos. La medida busca apoyar a las fuerzas de seguridad y contener una situación que volvió a generar tensión en ese enclave del norte de África. Radio Mitre habló con Mario de Miguel Zaragoza, habitante de Ceuta.
6: Aquí en las farmacias, pues con sentimientos contrapuestos. Por un lado, yo siento como ceutí y como español, siento que esto es una invasión. Por otro lado, son personas. Y aquí en la farmacia todo el equipo pues ha puesto a ayudar a las personas con lo más básico, desde agua, a cargar el móvil, a pequeñas curas, porque han venido muchos andando descalzos por unos espigones de piedra, tienen todos pequeñas heridas. Entonces, pues las dos cosas, por un lado está el sentimiento y el corazón de personas, que son personas y que tendrán miles de problemas, y por otro lado, esto es que un país no sea capaz de defender su frontera.
7: Tránsito intenso en la Panamericana, pero fluye la circulación rumbo a la ciudad de Buenos Aires. También en la autopista del Oeste hay tránsito intenso. Algo de retraso en el ingreso de Richeri hacia Delepiane. Y en la ciudad, en Directorio y Miralla, hay reducción por un choque. También en la Asamblea y Cenillosa.
3: Estamos en Machagay, Chaco, en la 91.5. Alerta amarillo por viento. Y también estamos en Comodoro Rivadavia, en la 99.5, 2 grados de temperatura, nublado. Y aquí en Buenos Aires, cielo cubierto. Alerta naranja por tormentas fuertes para la tarde y noche. Tormentas aisladas por la mañana, 15 grados 8. La temperatura, la humedad, 86%.
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0: 8 de la mañana, 29 minutitos en la República Argentina. ¿Cómo les va? Buen día, bienvenidos al viernes, último día de la semana. Viene el fin de semana merecedor y descansable para todo el mundo, ¿eh? Así que muy buen día a todos, que tengan una excelente jornada. El saludo enorme para la gente que ya está en sintonía junto a nosotros, a quienes todos los días nos acompañan desde sus hogares, desde los distintos barrios, desde su lugar de trabajo, aquí transitan hacia su lugar de trabajo, a los que nos siguen desde el país y el mundo a través de nuestras plataformas. ¡Buen día, buen día, buen día! Último día del mes de julio, increíblemente, ¿no? Último día del mes de julio y último día hábil del mes de julio, inclusive, ¿eh? Mañana, primero de agosto del año 2026, sábado primero de agosto, se sauma. Por tradición se sauma. ¿Por qué? Le comento por qué, como para que más o menos tenga una idea de por qué mañana estamos con este paradigma de vuestra tradición de saumar. Porque coincide justamente con el día de la Pachamama, una celebración ancestral de la que la cosmovisión andina marca el momento en que la Madre Tierra se despierta y renueva un ciclo energético tras el descanso del invierno. El humo sagrado cumple tres funciones principales, el humo del sahumerio, ¿no? Purificar los espacios de las malas energías acumuladas, proteger la salud y los bienes ante los males tradicionalmente se asociaban al mes de agosto y atraer prosperidad para el nuevo ciclo que comienza. Luego del solsticio de invierno, la Pachamama comienza a moverse para prepararse para la primavera. En este proceso de gestación se genera una intensa circulación de energías positivas y negativas que el humo ayuda a equilibrar. Tradicionalmente agosto es considerado un mes difícil por los vientos fuertes, los fríos tardíos, lo que solía enfermar a niños y ancianos. El ritual actúa como un escudo espiritual y sanitario para el hogar y las personas. Saumar funciona como una limpieza general, entiéndolo así, ¿no? Como una limpieza general, sirve para soltar las energías densas del invierno y dejar el ambiente listo para recibir la abundancia, la salud y el trabajo, ¿eh? ¿Cuál es la tradición fundamentalmente, Mario? Te cuento para comenzar a asomar. El día 31, el último día hábil del mes de julio, se debe limpiar profundamente la casa. Sacar toda la basura que tengas acumulada. O sea, primero mover un poquito los muebles, barrer, ¿sí? Para poder asomar sobre espacios desordenados o sucios, ¿sí? Utilizar un cuenco de barro o metal con carbones encendidos. Las hierbas más elegidas son, por ejemplo, incienso, que es sinónimo de limpieza, la mirra para protección, el copal, que sirve para mejorar la salud, el sándalo o la ruda para la prosperidad y ahuyentar la envidia. Se debe comenzar desde el fondo de la casa, hacia la puerta de entrada, asegurándose que el humo llegue a cada rincón, esquina y detrás de la puerta, prestando mucha atención sobre las esquinas de las casas, sobre todo, ¿eh? Mantener las puertas y ventanas abiertas durante el proceso para que la energía densa salga y se despida, ¿sí? Mientras el humo avanza, se acompaña con rezos, agradecimiento a la Madre Tierra por los alimentos y pedido de protección para toda la familia, ¿eh? Comúnmente, las hierbas más utilizadas, como le dijimos, ruda, incienso, mirra y copal o sándalo, ¿sí? También suele ser muy tradicional la ingesta de té de ruda o caña con ruda, una bebida alcohólica que se mezcla con ruda, de esta manera ofreciéndole a la Madre Tierra el agradecimiento por un año de prosperidad y pidiendo por mucha más prosperidad al nuevo ciclo energético que comienza. Esto tiene un poquito que ver con lo que mañana va a ocurrir, ¿no? Que somos muy tradicionalistas, esto viene de las tradiciones andinas, en saumar, en rendirle homenaje a la Madre Tierra o a la Pachamama mañana primero de agosto, ¿eh? Así que ténganlo en cuenta, si todavía no compró los elementos para saumar, está a tiempo. Hoy tiene que limpiar toda la casa a la tarde, noche. Dejar todo listo y a las 0 horas, si tiene tiempo, si no mañana bien tempranito apenas se levante, sauma toda la casa y alejamos todas las malas energías, ¿eh? Exactamente 8:33 minutos en la hora en el país. Rápidamente nos actualizamos con los datos del tiempo en la voz del profe León de Chancalay desde la Estación Meteorológica de San José de Metán.
1: Muy buenos días. La estación climatológica de San José de Metán informa sobre el pronóstico extendido para la provincia de Salta. Datos proporcionados por el Servicio Meteorológico Nacional. Para hoy, día viernes 31 de julio de 2026. Hoy es el día de la siderurgia nacional. Para el sur se espera una mínima de 20 grados, una máxima de 30 grados. Cielo algo nublado. Atención con este dato. A la mañana, a la tarde, habrán vientos del sector norte con ráfagas entre 50 y 60 kilómetros por hora. Para el día sábado, mínima 16 grados, máxima 26 grados. Cielo parcialmente nublado. Para el norte, mínima 20 grados, máxima 33 grados. Cielo algo nublado. Habrán ráfagas en la mañana y en la tarde de hoy del sector norte con ráfagas entre 50 y 60 kilómetros por hora. Para el día sábado, mínima 22 grados, máxima 30 grados. Cielo algo nublado. Para Salta capital, mínima 12 grados, máxima 28 grados. Cielo mayormente nublado. Para el día sábado, mínima 12 grados, máxima 23 grados. A la madrugada, a la mañana, algo nublado y a la tarde-noche, parcialmente nublado. Para los valles, que hoy estarán en alerta amarilla por viento sonda, se espera una mínima de 10 grados, una máxima de 23 grados. Cielo, algo nublado, con ráfagas durante toda la jornada, entre 40 y 70 kilómetros por hora. Para el día sábado, mínima 3 grados, máxima 20 grados. Cielo algo nublado, con ráfagas en la madrugada del sector oeste, entre 40 y 50 kilómetros por hora. Para los Andes, se espera una mínima de 5 grados, una máxima de 11 grados. Hoy también estarán en alerta amarilla por vientos fuertes. Cielo algo nublado y toda la jornada con ráfagas del sector oeste entre 60 y 115 kilómetros por hora. Para el día sábado, mínima menos 6 grados, máxima 10 grados. Cielo algo nublado. Y atención con este dato, seguirán las ráfagas hasta horario de la mañana entre 50 y 70 kilómetros por hora. Cordialmente, profesor León Chancalay, desde la Ciudad de la Miel, tierra de encuentros, Salta, Argentina.
0: Y allí estaba el profe León de Chancalay, desde la Estación Meteorológica de San José de Metán, comentándonos los cambios climatológicos para la jornada de hoy, lo que resta de la jornada de hoy y las primeras horas del día de mañana. Y en nuestra mañana, justamente, es tiempo de conocer nuestras noticias en títulos.

8 de la mañana, 17 minutos, la hora en el país, la temperatura actual 20 grados centígrados, el porcentaje de la humedad del 86%, los vientos soplando del cuadrante nor-noreste a 4 kilómetros en la hora, la visibilidad normal 6 kilómetros en la hora, la presión atmosférica 1005.6 hectopascales. Alerta por el Super Niño, crecen en riesgo de un verano con muchas inundaciones en la provincia de Salta. Marocco en contra de cobrar la educación extranjera, la educación no tiene fronteras, dijo el vicegobernador de la provincia de Salta. Adiós a los descuentos, 10 medicamentos de venta libre que dejarán de tener cobertura por parte de las obras sociales.

0: Acuerdo paritario. Los empleados llegaron a un acuerdo con el gobierno de la provincia de Salta y tendrán un incremento a partir del mes que viene del 13,5% en forma escalonada. Muerte de Tomás Alancay. Si el acusado hubiera respetado la velocidad, hoy el niño estuviera vivo, dijeron los padres. Orán a prisión por manejar ebrio en contramano, matar un motociclista y huir. A disfrutar del fin de semana, la provincia de Salta tendrá una media de 28 grados centígrados, con un fin de semana ideal para salir. Docentes quieren que el ex incentivo deje de ser un pago transitorio. Un comerciante salteño contó por qué nunca vendió el juguete que produce cáncer a los niños. ¿Sos de los que dicen hacer los mejores mates de la provincia? Este sábado tenés la oportunidad. Podés concursar en el Campeonato Provincial del Mate en la capital salteña. Cayó un presunto pedófilo digital. Lo investigan por grooming y material en donde se exhibe abuso infantil. Reforma del Banco Central. Las cinco claves del proyecto y el impacto que podría tener la economía. Horror en Ceuta. Hallaron 18 migrantes muertos mientras intentaban llegar a España desde Marruecos. Por penales y sufriendo, Boca venció a O'Higgins y avanzó a los octavos de final de la Copa Sudamericana. Planes de ahorro. ¿Cómo serían las nuevas reglas para actualizar cuotas y adjudicaciones? Conmovedora imagen en Tardagal. La mayor protegía a su hermanita tras permanecer sola varios meses. Milei afirmó que el Banco Central posibilitó el robo de divisas al gobierno anterior. Un migrante cruzó la frontera en Ceuta, en España, con la camiseta de Boca y el video se hizo viral en todo el mundo. Revise para Rosalía. La estrella argentina que se negó a participar de su show por un fuerte motivo. Dos detenidos en la provincia secuestraron 1,5 millones de droga. En cadena nacional, el presidente Milei presentó la reforma del Banco Central. Luego de la cadena nacional, su imagen se desplomó en un 38%. La cadena nacional del presidente Milei fue la que menos rating tuvo de la televisión nacional en la tarde de ayer e inclusive logró bajar la imagen del presidente a casi un 38%. Salteños enojado con Pedrosa, tiene que inhabilitarlo de por vida. La jugada de la cadena nacional le salió mal al presidente. No solo no tuvo audiencia, sino que quedó muy mal parado. Morir en el barrio Norte Grande, los escalofriantes antecedentes de asesinatos. Drogas con el sello del Delfín, de tres mujeres y un adolescente detenido. El presidente Milei, a través de su vocero, culpa al partido de Boca por la poca audiencia de la cadena nacional. El desarrollo amplio de estos títulos en nuestra mañana. 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

0: Después de que Victoria Villarruel tratara al presidente de tener problemas mentales, el jefe de gabinete, Diego Santilli, en diálogo con Radio Mitre, pidió que la vicepresidenta dé un paso al costado.
1: Me parece una barbaridad. Me parece una falta de respeto, unos agravios, la verdad, impropios de una persona que acompañó a un presidente en la fórmula. Me parece una barbaridad. Estoy en total desacuerdo pero yo no puedo entender por qué... Porque hace lo que hace. Y el presidente ha demostrado lo que ha hecho en este país. Ahora, si hay alguien que no está de acuerdo, pues si hay una persona que no está de acuerdo, pero porque de un paso al costado, entonces. ¿Cuál es la razón de estar en un lugar donde vos crees que no tenés que estar?
2: O sea, ¿debería renunciar, según usted?
1: Y que de un paso al costado.
0: Lo reiteramos, persecución en Mataderos.
3: Las víctimas registraron el intento de robo en su casa y salieron a perseguir a los 6 delincuentes que se dieron a la fuga en Mataderos. Julio contó en diálogo con Radio Mitre detalles de lo ocurrido.
4: Mi madre sale a la calle corriendo, los encuentra ahí, los chorros escapando por la terraza, saltando para la calle, y que iban a escapar en un Honda Civic. Y bueno, entonces mi hermano agarra un botellazo y los tira para el parabrisas, los tira para el parabrisas. Y bueno, entonces lo que se me vino en mente fue volver a mi pieza, agarrar la llave del auto y salir en persecución también con mi hermano. Mi hermano también hizo lo mismo y salió en persecución y fuimos a correrlo a la par. En esa persecución mi hermano terminó colisionando contra un semáforo y terminó chocando.
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6: Hay buena marcha ya para ingresar por el norte, por el oeste, en todas las autopistas. Hay tránsito fluido en estos momentos, cargada la General Paz, pero sin mayores contratiempos. En la autopista 9 de Julio Sur, en la zona del puente Pueyrredón, chocaron un auto y una moto. Y recordamos que en la autopista Buenos Aires-La Plata, en el kilómetro 20, hay reducción sentido a la capital provincial por obras.
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0: Alerta naranja por tormentas fuertes y vientos en el AMBA. El Servicio Meteorológico Nacional emitió una alerta naranja por tormentas intensas y ráfagas de viento para el área metropolitana de Buenos Aires durante el fin de semana. Se prevén lluvias abundantes, actividad eléctrica ocasional, caída de granizo y ráfagas que podrían superar los 80 kilómetros por hora, por lo que se recomienda extremar las precauciones. Estamos en Esquel, en la 105.5, la térmica 1 grado 3 décimos bajo cero, cielo nublado. En Capital Federal y Gran Buenos Aires, alerta naranja, como decíamos, cielo nublado, temperatura 15 grados 9 décimos y la humedad 87%.
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1: A nuestro hermano Ulises Hermosa, el que conquistó su tiempo mientras vivía aquí en el planeta Tierra.

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0: Exactamente, 9 de la mañana, 30 minutitos en el país. La temperatura actual en nuestra ciudad, 20 grados centígrados. Un cielo nublado, con probabilidades de chaparrones dispersos, sobre todo en la tarde-noche del día de hoy, de acuerdo a lo que nos informa el Servicio Meteorológico Nacional. Nos vamos a ir a la Argentina Austral, ¿sí? Por decirlo de alguna manera, a Río Gallegos, provincia de Santa Cruz. Estamos en comunicación telefónica con Ivy Perrondo, así es, Ivy Perrondo. ¿Qué vamos a charlar? Esto que siempre nos gusta hablar a nosotros, que tiene que ver con la gesta de Malvinas y toda esta cuestión, y más sobre estos últimos tiempos, donde se habló mucho de este tema y está bueno charlarlo, ¿no? Ivy, ¿cómo estás? Buen día, gracias por atendernos.
1: Hola, buenos días, gracias por llamar. Saludos a todos, Salta. ¿Cómo andan por allá?
0: Acá estamos muy bien, con mucho calor. Ustedes, me imagino, con temperaturas muy bajas.
1: Mira, en este momento me encontrás en Buenos Aires porque me vine una semana justamente para ultimar unos detalles técnicos del libro. Acá también está por llover, pero en Gallegos, cuando salí, me fui hace 3 días que estoy acá, teníamos temperaturas más bajas que las de Marambio en la península antártica argentina. Así que te puedo decir que sí, me vine mucho, mucho, mucho frío. Tuvimos menos 20, menos 18 grados de sensación térmica y teníamos más frío que la gente de la Antártida. Así que estoy más o menos en un punto, un cachito medio.
0: O sea, digamos, pasándola bien, en Buenos Aires bien, con la temperatura.
1: Sí, a mí el frío me gusta, yo soy patagónica, soy nacida allá. En la Antártida siempre la tengo muy cerca geográficamente y en el corazón también. Pero hoy en Buenos Aires, primero, hay poca humedad, o sea que no es menor. Y segundo, está más o menos templado y no hay viento.
0: Está lindo.
1: Ya sí, con eso yo... está lindo, se puede decir que está lindo, totalmente.
0: Ivy, me gustaría que nos cuentes un poquito tu autobiografía, como para que la gente que está del otro lado, que nos está escuchando, conozca quién sos, de qué vamos a hablar, qué es lo que estás haciendo en estos momentos.
1: Bueno, mi nombre es Fernando Scheller, yo soy fotógrafo documental, soy también oficial mayor del Poder Judicial de Santa Cruz, y en los últimos 8 años vengo haciendo una investigación que surge de una investigación que primero presento al Estado Mayor Conjunto, que es la unión de las 3 Fuerzas Armadas en el Ministerio de Defensa, sobre un trabajo de retrato para el personal en Antártida. Las primeras fotos que hago son fabulosas, una de ellas de Mira, es una mujer, la primer valiente que se anima al proyecto, porque imagínate que hace como 10 años atrás el hecho de fotografiar militares no era como es ahora, que todo el mundo anda haciendo una selfie. Era bastante más complicado. Entonces necesitaba cualquier cantidad de permisos. Y la primera que me permiten fotografiar, me dice, vos tendrías que hacer eso con las veteranas de Malvinas. Y yo me quedo y la miro y le digo, ¿cómo veterana con A? Sí, me dice, yo trabajé con una en el Hospital Central Militar en Buenos Aires. Yo me quedo totalmente descolocada, porque, bueno, quizás para que la gente sepa, yo nazco en 1982 en Río Gallegos. Río Gallegos es una de las ciudades más cercanas a Malvinas. Si te fijas en el mapa, está en línea recta con las islas. Y como nos ha pasado a los patagónicos que nos criamos posguerra y los que han vivido, Malvinas es algo que se aprende en la casa, no tanto en el colegio. Entonces mi mamá me tenía en la panza mientras ella estaba tapando las ventanas por los ejercicios de florecimiento. Porque justamente todas las pequeñas poblaciones del litoral atlántico se convirtieron en grandes bases por toda la movilización que se realiza con gente del norte. Sí, sí. Y mientras yo estaba en la panza de mi mamá, en esa misma ciudad, en ese mismo momento, había 6 instrumentadoras quirúrgicas que estaban esperando ser llevadas al Ibizar para atender heridos. Entonces, cuando yo me entero de todo esto y empiezo a investigar, a mí me vuela la cabeza, porque digo, ¿cómo yo no sé esto? Sabiendo que vengo de un espacio donde Malvinas se respira todo el tiempo.
0: Totalmente.
1: Donde totalmente. Lo que sucede después, la desmalvinización grande que sucede históricamente después de la guerra, es algo que a nosotros nos pasó totalmente por arriba, porque nadie permitió olvidar lo que había sucedido. Los soldados que habíamos recibido desde las islas, los que habían llegado, esa experiencia, sobre todo, una provincia como la mía, que es tan grande, está por una cuestión de comparación, la población es muy, muy pequeña, y en muchos aspectos tenemos una inmigración latente de al menos 100 años previo, que tiene que ver con que el primer gobernador del territorio santafesino se casa con la sobrina del intendente en ese momento, el puerto argentino, y trae cualquier cantidad de inmigración malvinense a Santa Cruz.
0: Claro.
1: Entonces, todo lo que la historia cuenta de Malvinas previo a 1982 es totalmente real. Esa cuestión de dos banderas, esa cuestión de educación, de traslación cultural, está totalmente integrada en mi provincia, y cuando sucede en Malvinas fue tan inesperado, porque dijimos, pero pará, estábamos a punto. O sea, en cualquier momento ya se hacía el traslado. Vos pensás que para ese momento India ya se había independizado, el Commonwealth ya estaba muchísimo menor a lo que había sido por lo menos 50 años antes. La situación es geopolítica del planeta, y en ese momento la crisis que tenía el Imperio Británico era tremenda. A nadie le importaba dos islas en un archipiélago de 250 islotes, ¿no? En el fondo, en el lugar más perdido del mapa. Y de pronto sucede todo esto. Claro. Entonces, que yo no sepa, y en ese momento tenía 35, que ellos existían, fue un golpe un poco anímico, y en un sentido, yo iba a enojarme, porque fue, che, ¿cómo que no? A ver, esa parte no me la contaron. Y empiezo a preguntar, y veo que hay un montón de gente que tampoco sabía. Y vos decís, bueno, si es una historia, un relevamiento, cualquier... Siempre vas a encontrar mujeres, porque básicamente somos la mitad del planeta. O sea, no tiene sentido que no haya. Sin embargo, había, y hubo, y es como ese libro que conjuga las 16 historias de las 16 veteranas de guerra del siglo XX que tiene nuestra patria.
0: Claro.
1: En eso voy a buscarlas.
0: Y bien, uh-huh. es un material exquisito, hasta donde pudimos ver los enlaces que nos mandaste, y tiene que ver también con que parte de este material está en plataforma digitalizado y tiene libre acceso mucha gente de poder ver el trabajo.
1: Totalmente.
0: Que necesito, que es importante.
1: Es que, mira, vos decís, y lo echabas, bueno, no había mujeres, o no las reconocías, o no las querían por ser mujeres. Ya va, al César lo que es del César. Las 16 veteranas de Malvinas que están reconocidas hoy, 13 de ellas son reconocidas por sus propias fuerzas en 1983.
0: Recién.
1: Por la ley de... Al año siguiente.
0: Claro, no,
1: al año siguiente de la guerra.
0: Al año siguiente.
1: O sea, ya, para cuando surge la ley de la veteranía, que en realidad es la pensión, porque acá hay que tener muy, muy en cuenta, y acá la que te está hablando es la oficial mayor del Poder Judicial, no tanto la fotógrafa ni la santacruceña. Estamos hablando exactamente de una pelea que históricamente hicieron los veteranos de Malvinas cuando vuelven, obviamente con todo un trauma, con dolores, con secuelas gigantescas que tienen que pasar por un tribunal médico para decir, a ver, usted qué tan discapacitado quedó después. Por eso la ley te dice que estuviste o no estuviste en zona de combate. Por eso la ley te define la geografía, fundamental. Por eso te dice, bueno, vos fuiste, pero ¿qué hiciste también? Entonces hay un montón de pequeñas cositas en el medio que los discursos se van aguando, por decirlo de alguna forma. Y decís, no, pará. Cuando hablamos de reconocimiento, el espíritu de la ley donde se origina, que es la gran pelea, la lucha histórica que los veteranos de Malvinas hicieron en esa histórica carpa blanca que ha estado enfrente de Casa Rosada durante años y que se logra para 90-91, es decir, pará, nosotros fuimos, che, nos quedamos bien, porque nadie queda bien. Me parece que acá el Estado tiene una responsabilidad con nosotros, que era justo, que era totalmente justo. Pero ¿qué sucede? Se ha confundido a lo largo de los últimos años esta cuestión de ser reconocido como veterano como una pensión. Y el espíritu de la ley original tiene que ver con esta pensión que se hará a la persona que ha ido a la guerra, que ha servido a la patria, ya sea porque fue parte de las Fuerzas Armadas o porque en ese momento estaba haciendo el servicio militar, o fueron la Marina Mercante, que son más de 1000 civiles en barcos que fueron bombardeados y transportaron todo lo que pudieron desde el continente a las islas, y dijeron, acá hay un servicio que necesita ser recompuesto porque es responsabilidad del Estado. Ahora, se pide, porque la ley así lo exige, determinadas cosas. En esas determinadas cosas, las veteranas de guerra nunca necesitaron hacer un juicio, nunca necesitaron ningún tipo de reconocimiento externo, porque las mismas Fuerzas Armadas que las reconocen, las incluyen en las listas y dicen, nuestras veteranas de guerra son estas mujeres. Estuvieron en este barco, estuvieron en este vuelo, estuvieron este día en Puerto Argentino. Para el 2009, una misión de inteligencia que está incluida y que no lo sabían hasta que, bueno, lo fuimos encontrando. Yo estuve varias veces en la Embajada Británica accediendo a ciertos archivos, porque ni siquiera la Embajada Británica sabía que, por ejemplo, una de nuestras veteranas es de origen inglés, que no es menor. Entonces decir, oiga, esta es súper igual en una misión diferente que incluye a cinco varones más. Es un grupo de 8 civiles que van 2 veces a Puerto Argentino, claro, en abril.
0: Claro.
1: Entonces hay un montón de historias que decir, claro, a mí me encanta investigar, nosotros para documental empiezo a investigar siempre los contextos y voy agarrando todas las herramientas y no dejo de ser un embarazo de la guerra, no dejo de estar alguien que todo esto ha afectado el pueblo donde yo nací, yo me crié con esto en el ambiente.
0: Totalmente.
1: Entonces cuando empiezo a conocerlas, cuando empiezo a hablar con ellas, hay algunas que no me querían atender de teléfono, otras que solamente me hablaban por teléfono porque todavía no se animaban. Y el proceso de Malvinas para los veteranos y las veteranas es muy personal. La depredación de estas historias, sobre todo siendo mujeres, que pobrecitas, que miradas, que eran chiquitas, que no las reconocieron. Chicos, tenemos todos los respetos. El Formosa es un barco de transporte de la Marina Mercante que se utilizó por la Armada Argentina, es el único barco que logra romper el bloqueo inglés de la zona de exclusión, y en ese barco estaba Doris, que tenía 50 años, estaba fumando su bizcocho en el muelle de Puerto Argentino porque no podían terminar de alisar, es cuando el barco era muy grande y necesitas un barco más pequeño que le vaya sacando, digamos, el contenido del barco de transporte.
0: Claro.
1: Eso es lo que hace el verbo dejar, digamos.
0: Uh-huh.
1: El tipo estuvo una semana, porque el famoso llegó tanto que si seguían descargando cosas, el pequeño muelle de Puerto Argentino se iba a ir al diablo. Una semana estuvo ahí, al punto que es hermoso porque logró hablar con otro veterano que la conoció ahí, y él estaba yendo, era otro civil, había hecho el servicio militar en ingenieros, porque es ingeniero vial, se llama Gafuri. Y él me cuenta, mira, yo estaba yendo al muelle para ver con el capitán, porque teníamos que ver si podíamos usar una de las pistas para ver si podíamos bajar las cosas. Y yo veo una mujer, la fui a ese momento, tenía 35 años, no mucho más. Y gringa, rubia, de ojos azules, que estaba ahí sentada, tenía todo un movimiento alrededor, pertrechos, bajan, gritos, todo lo que es, digamos, un ejercicio militar. Y escucha que alguien le grita. Y ella se da vuelta y le dice sí. Entonces se le acerca y le dice, señora, disculpe, ¿usted es de acá? Doris se da vuelta y lo mira y dice, muchacho, yo soy de acá. Y se viene al barco. Esa mujer tiene 50 años, está tomando un bote, está viendo todo alrededor, sabe perfectamente lo que está haciendo. De pobrecita no tiene nada. E incluso, es una de las anécdotas no menores, que el Formosa es justamente atacado por un error de fuego enemigo, por una cuadrilla que sale de Río Gallegos, porque sale con el capitán Carvalho en ese momento, con los halcones de San Luis de la Quinta Brigada, y sin equivocándose, porque bueno, piensan que es un barco petrolero inglés, lo atacan. Y Doris, por su desesperación, obviamente, vuelve a Ushuaia para que un técnico de los hombres más valientes que ha tenido nuestro país en realidad, se sube al barco y desactiva esa bomba que está dormida, que no se activó, que está dentro de 170 metros que tiene ese barco de eslora. Se van juntando un montón de cosas, de historias entrevesadas, de decir, las mujeres anduvieron, eran poquitas, porque son 16 en un catálogo de 25.000. Estaban ahí. Y me parece que es una historia muy interesante para... Primero, conocer Malvinas, el que no lo conoce, o el que está asociado siempre de la parte quizás muy militar y muy plasmado de cómo la narrativa le integra constantemente con la dictadura, cuando Malvinas empieza muchísimo tiempo antes, y decís, bueno, quizás yo no sé tanto de Malvinas o de la guerra, pero empezando con ellas, encuentro un montón de historias más. Y el libro es un poco eso.
0: Claro, totalmente. Vos decías, hace un ratito decías, me voló la cabeza. Y vos sabés que ahora me está volando la cabeza a mí con lo que estás contando. Ya, no, en serio, porque es parte de la historia que a lo mejor, no sé si nos mezquinaron, pero no la conocemos, o la vamos conociendo a media, ¿viste?
1: Mezquinado es una palabra correcta, guarda. Te tiro un ejemplo, análogo, por decirlo de alguna forma. La marcha...
0: Claro.
1: Hablamos de este aliado de la gloria, la verdad es que... Marcha de San Lorenzo, yo creo que es la primera canción de cancha que surge del patriotismo argentino. Me parece que es de las más hermosas que tiene, que ha salido en nuestro país.
2: Ahora, bueno, todos sabemos, Isla de San Martín cae, queda pescado con el caballo, Cabral se mete, agarra esta lanza que iba para él y logra salvarlo.
1: Pero la figura, por ejemplo, de Baigorria, que también está incluida,
2: porque cuando entra Cabral, que logra atajar ese lanzazo que es para San Martín, y dice, el capitán, lo que hace Baigorria, y mientras Cabral está sacrificando su vida, está sacando a San Martín y arrastrándolo para sacarlo de ese lugar. A Baigorria no lo conoce mucha gente, sin embargo, también fue fundamental para que San Martín pueda salir a hacer todo lo que hizo después, y que ese sacrificio, cuando se dice, rinde su vida, dando a esa libertad naciente del medio continente.
0: Claro.
1: La guerra también era parte fundamental. No lo conocemos tanto, pero es necesario que, digamos, que él también estuvo, y también fue fundamental. Quizás en la canción no lo conoces, pero si muere Cabral ahí, San Martín sigue debajo del caballo, ¿cómo queda San Martín vivo? Son detalles, un detalle mínimo, pero es ese pequeño, esa pequeña cosita, ese pequeño clavo que es necesario que esté, porque si no el clavo se caga de la herradura se caga del caballo, el caballo no va a lupa, quien lo monta no va a la guerra se pierde y el reino también.
0: Total.
1: Son las cosas pequeñas, pero que son importantes. Esas para mí son esto, son historias. Obviamente para mí gigantescas, ¿no? Pero en el gran tejido de las cosas, si ellas no hubieran estado en ciertos aspectos, creo que las historias de ellas son un gran puente para conocer las historias de todos los demás.
0: Totalmente.
1: Porque, insisto con esta parte, son el 0,08% de los hombres y mujeres que fueron. Eso no llega al 1, realmente no todo el mundo.
2: Pero nos fuimos mucho... Yo siempre me
0: siento, después cuando te pongo una pregunta. lo que me llama la atención, para lograr esto, para llegar a donde llegaste con todo esto, con este, es un trabajo de campo y de investigación terrible e importante también.
1: Ay, sí, es un montón.
0: Imagino,
1: sí. Mira, yo creo que se han conjugado en mi persona un montón de situaciones muy particulares. Yo hace más de 15 años que trabajo, gané un concurso del cuerpo policial, quedé en los primeros 10, fui llamada a quien hoy es el servicio más grande que tengo, el honor de servir a la justicia de mi provincia.
0: Para llegar a donde llegaste con todo esto, con este, es un trabajo de campo y de investigación terrible e importante también.
1: Ay, sí, es un montón.
0: Imagino,
1: sí. Mira, yo creo que se han conjugado en mi persona un montón de situaciones muy particulares. Yo

0: invierno de 14 días en julio, tiene 45 días en verano. Cada diferencia, cada momento, cada cosa que yo pude hacer, incluso que venir a Buenos Aires por cuestiones de salud, que bueno, mi salud no puedo cometer los errores, aprovechado para estar acá porque esa es otra.
1: Claro.
0: Cuando me digo acá, digo Buenos Aires.
1: Totalmente.
0: ¿Cómo puede ser que en 40 años, 45 ya de democracia, si vamos contando, cómo puede ser que estando casi todos en Buenos Aires, nadie se tomó el trabajo de ir una por una? Porque hay una conjunción dispersa de algunas historias que cuentan otras historias de lo que pasó en el continente, que cuentan historias de se mezcla. Y la verdad es que digo, si justicia es algo que el Estado no le corresponde. No solo le corresponde a ellas, que sus historias están bien contadas, le corresponde al pueblo argentino saber qué pasó. Porque estas mujeres son 15 o 16 civiles. La única que termina civil es Liliana Colino, que es la única del grupo de las enfermeras, una privadaria, que por hacer esta evacuación aeromédica en los Hércules que van desde Comodoro hasta Puerto Argentino, estas casi 4 o 5 horas que conlleva ir en un avión gigantesco, lentísimo, sin ningún tipo de forma de defensa, porque iban a la buena de Dios. La realidad es esa con los Hércules. No es, el Hércules es un avión de transporte, no es un avión de combate, es un avión de logística, por decirlo de alguna forma.
1: Mirá,
0: y los tipos fueron, ese estuvo, ¿cómo? No sabemos.
1: Claro. Es tan maravilloso lo que estás contando, del valor histórico, ¿no?, que tiene todo esto. Es para charlarlo en una mesa de café y horas.
0: Ay, sí, yo guardo, perdón, dale un montón. Mira, yo lo único que quiero cerrar, como para ya no extender demasiado esto, aunque por mí yo sería horas hablando, así que si no tenés mi número, así que soy... Entréganme con muy la cabeza que para hablar de ellas.
1: Mira, yo
0: cuando quieran.
1: Te cuento algo. Nosotros todos los años, desde los último día de marzo y todo el mes de abril, hacemos todo un bloque de casi 30 minutos dedicado a Malvinas, a la gesta de Malvinas, a excombatientes, a gente que estuvo en esta parte de la historia que es tan cara a nuestros sentimientos. Y de hecho, vamos profundizando cosas a veces que ni siquiera la imaginamos, como esta que estamos escuchando de vos, por ejemplo.
0: Tal cual, mira, fíjate qué loco, ¿no? Porque insisto con esto, las fuerzas las reconocen en el 83, cuando sale la ley, el Congreso le pide a las Fuerzas Armadas que presenten, ellos las presentan, están incluidas, nunca tuvieron que hacer juicio, nunca tuvieron que hacer nada, absolutamente nada. Entonces, cuando empiezan a hablar, nadie las conoce, porque está bien, insisto con esto, el proceso de hablar, su experiencia Malvinas, cada veterano que volvió se trae una parte de Malvinas con ellos.
1: Bien.
0: Entonces, creo que la mejor forma de malvinizar es primero recuperar ese pedazo de Malvinas que está en el continente, que está en Catamarca, que está en Salta, que está en el Chaco, que está en Santa Cruz, que está en Buenos Aires, que está en todas las provincias. Recuperamos eso primero y también de alguna forma pagamos la deuda que esta sociedad, que le dio la espalda a los hombres que volvieron, a los muchachos que volvieron, porque, y acá voy a decir algo que quizás nos vamos a prender fuego todos, pero te permito la franqueza de que entréis en mi teléfono y que me maten si es necesario. Mi mamá tenía 2 hijas ya de 10 años para cuando sucedió la guerra en Gallegos. Cuando mi mamá habla de los chicos de la guerra, es porque mi madre era una mujer de casi 40 años, con 2 hijas, esposa y madre, que vio la juventud de lo que estaba yendo. Y no estoy hablando solo de los hombres que hicieron el servicio militar. También estoy hablando de capitanes, de tenientes, estoy hablando de personas cuya juventud era patente. Dicho esto, uno puede ir a la guerra chico, pero el chico de la guerra no se vuelve, me dijo una vez un veterano, y yo dije, sí, esto es verdad. Entonces, si yo veo a alguien de mi edad, tengo 43, que me habla de los chicos de la guerra, yo me levanto en armas, porque vos nunca conociste un chico de la guerra, porque el chico de la guerra no se vuelve. Lo que vos tenés en frente es un veterano, y veterano es la palabra correcta, y se ajusta con ella. La palabra es veterana de guerra. Hoy vamos a tener la suerte, la bendición de alguna forma, es que ellas hayan permitido que yo pueda hacer sus retratos, que haya una foto, que haya una historia. El día de mañana no vamos a tener que discutir qué cara tenía Silvia Barrera, qué cara tenía Marcia Marchesotti o Marta

0: Jiménez, qué cara tenía Mariana Zoneira, que era una muchacha de 19 años recién cumplidos, porque los cumple el 29 de marzo, y el 2 de abril ya está navegando hacia Malvinas con 19 años recién cumplidos arriba de un barco de transporte que no tiene defensa. Entonces, hoy decimos, che, ¿cuál era la cara de Juana Zoneira? ¿Cuál era la cara de Machaca Güemes? Bueno, tenemos un cuadro, tenemos algún aspecto pictórico. Con las veteranas de guerra del siglo XX eso no va a pasar porque han decidido contarlo, mostrarse y decir, yo quiero que se me conozca de esta forma. Ese testimonio y esa historia está en este libro, porque este libro no lo escribo yo sola, lo escribimos todas. Y decís, bueno, esa es la que te está hablando.
1: Totalmente.
0: Y para el 2012, el Congreso, no, para el 2012, no, para el 2018, el Congreso de la Nación le da la mención de Juana Zurduy por la valentía que... Insisto con esto, son las únicas veteranas de guerra de este siglo que han peleado, o sea, peleado, porque esa cuestión de entrar en combate también se confunde. Si vos pensás que la guerra solamente sucede en una trinchera, estás dejando fuera la logística, estás dejando fuera las comunicaciones, ingeniería, hay un montón de cosas que van afuera de todo eso, que también habla del enorme desconocimiento que la sociedad civil ha elegido, de alguna forma un poco deliberada también, de no querer saber. ¿Para qué carajo sirve un militar?
1: Uh-huh.
0: Y hoy estamos viendo que me parece que es importante la importancia de una disuasión, la importancia de comunicaciones, la geopolítica y sobre todas las cosas, esta proyección de nuestra hermosa patria continental que tenemos a la Antártida, donde están todos sus recursos, y cómo puede ser un país que tiene no menos de 3.000 kilómetros de costa atlántica en continente. ¿Tenemos chicos con hambre? ¿En serio? ¿Con la cantidad de... la cantidad de frutos del mar que tenemos enfrente? Hay un montón de cosas que se van entrelazando. No le voy a dar la nota y te pido disculpas de nuevo con esto, pero creo, insisto con esta parte, hoy una maestra, un profesor, un ciudadano, una jubilada, cualquiera agarra ese libro y la veterana te va a contar qué hizo, dónde estuvo, en qué barco, qué fecha, cuáles fueron sus funciones, y lo vas a saber. Porque es la gente que no estaba en la parte militar, es la gente que dijo, yo voy a... son civiles, sos vos, soy yo, es cualquier persona que dice, para, yo tengo algo que sirve, quiero ir, bueno, venga, perfecto, ¿y ahora qué hago? Haga lo que sabe hacer, perfecto, lo hago, y después vuelvo. Y cuando vuelven, así como la gente, cuando digo la gente, no digo todo el mundo, porque la verdad es que nunca es todo el mundo, pero la desmalvinización fue tremenda. En la Patagonia fue distinto porque nosotros somos, nada, unos cabezaduras que nos negamos a que nos desmalvinicen. Pero de alguna forma no lo quisieron saber y esta es una forma de decir, ah, ok, llegué medio tarde a la fiesta, pero quiero saber. Bueno, acá tenés un libro, porque aprendiendo de ellas, aprendés de ellos y aprendiendo de ellos aprendés de todo lo demás.
1: Bien, Ibi, te agradezco muchísimo por tu tiempo. Te mando un beso enorme.
0: No, mira, otro más grande para vos, para Salta la Linda, hermosa. Y te tiro un detalle así como para decir, primero, creo que yo te conté que tenemos una veterana inglesa. Segundo, vos sabías que también somos uno de los pocos casos en el planeta donde tenemos una veterana y un veterano que son hermanos.
1: No lo sabía, me
0: porque hermanos varones.
1: Estoy enterando por vos.
0: Hermano. Tenés hermanos varones, tenés padres e hijos, pero también tenés hermano y hermana que han ido a Malvinas. Y ahí es cuando decís, che, somos unos genios y no nos estamos dando cuenta. Bueno, alguien necesita que nos contemos y además hay muchas fotos. Si mucho texto te aburre, hay muchas fotos, porque eso también es una forma de contar y ver dónde estuvo, qué hicieron y quiénes son ellas. Verles las caras de una forma que encima, de nuevo, en el 2022 el Ministerio de Defensa les hace una página solo para las veteranas de guerra y dice, bueno, ¿qué cara tenía esta muchacha de 19 años que se niega a bajar de su barco porque tenía la posibilidad? Y aunque el capitán le dijo, por favor bajate, sos joven, Mariana, nos vamos a la guerra, porque ese hombre también tenía hijas mujeres y estaba viendo en esta pilotina en el último año de su carrera en la escuela náutica, esta futura oficial de comunicaciones, esta chica estuvo navegando en un plagado de enemigo durante toda la guerra. Y no es que tenía un destructor enfrente. Estaba solo. Ese lado de guapesa, ¿no amerita que sepamos, que lo conozcamos ahora? me parece que sí.
1: Bien, Ivy, te mando un beso enorme. Gracias, muchas gracias por tu tiempo.
0: Otro para ustedes.
1: Que tengas
0: como un siempre, día. Cuando quieran ya tienen. Igual para ustedes, que tengan un gran beso y de nuevo. Un momento de decida y gracias y perdón por la capacidad todas las preguntas, siempre hago lo mismo.
1: No, estuvo muy alimentador todo, así que tranqui, no, maravilloso. Maravilloso.
0: Bueno, estamos en contacto, chicos. Muchas gracias. Saludos a toda la provincia.
1: Chao, un besito enorme. Ivy Perrón.
0: Chao, un beso.
1: Dialogó con nosotros en la mañana de la radio desde Río Gallego, provincia de Santa Cruz, en esta mañana de Panamericana en el 95.5 Estudial. Exactamente las 10 de la mañana en el país, tiempo de informarnos desde la redacción de Radio Mitre.
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0: La crisis migratoria en Ceuta. Ya son al menos 34 los muertos. La tensión continúa en la frontera entre Marruecos y Ceuta, donde miles de migrantes intentan ingresar al enclave español. Las autoridades confirmaron al menos 34 fallecidos y mantienen un amplio operativo de seguridad mientras persisten los intentos de cruce. Santa Fe aprobó una ley contra la violencia digital. La legislatura santafesina sancionó una norma destinada a prevenir, sancionar y asistir a las víctimas de violencia digital, especialmente mujeres y adolescentes. La provincia se convirtió en la primera del país en contar con una legislación específica para abordar este tipo de delitos y agresiones en entornos virtuales.
1: La Rosalía. Rosa, sin tarjeta.
2: Rosalía permanece acuartelada en su habitación del Four Seasons. No utilizó los espacios comunes ni salió a pasear por la ciudad. A diferencia de su última visita al país el año pasado, cuando recorrió el obelisco, estadios y dio entrevistas. Hasta el momento no hay presencia de fanáticos en los alrededores del hotel. El hermetismo sobre su agenda u actividades es total y permanece con más custodia que lo habitual. Crece la expectativa por si dará unas palabras la cantante de La Perla. Desde Retiro, Yasmín Abrán, Mitre informa primero.
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4: Atención automovilistas, hay demoras para cruzar el puente Pueyrredón mano a capital por un accidente, chocaron un auto y una moto, tránsito fluido en el resto de las autopistas y atención usuarios de trenes, el Mitre en los ramales Suárez y Mitre se encuentran operando limitado, finalizan recorrido en Belgrano R por inconvenientes técnicos en 3 de febrero.
0: Estamos en Río Tercero, Córdoba, en la 107.3, alerta amarillo por viento. Y también estamos en Gualeguaychú, en Entre Ríos, en la 91.9, alerta naranja por tormenta. En Capital Federal y Gran Buenos Aires, cielo nublado. La temperatura 15 grados 9 décimos y la humedad 87%.
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0: estuve mirando mis noticias, dice, medio raro todo, ¿no? Pero bueno. Che, mañana primero de agosto, no hay que olvidarse que hay que sahumar todo, ¿no? Vamos a sahumar aquí la red también, a ver si se nos va un poquito también la mala onda. A todos lados, la casa, el auto, todo, ¿no? Todo. Hay que rendir el culto a la madre tierra, para que este año nos traiga prosperidad, se alejen las malas ondas, salud, sobre todo salud. Que hemos pasado una época estival terrible con el ataque del chikungunya, ¿no? Terrible. Es así, ¿no es cierto, María Julia Troche? Buen día.
1: Hola, buen día, Juana, vos y a la audiencia. Y como vos decís, sí, así es. pasamos una temporada muy muy dura, ¿verdad? Con este vector, el Aedes aegypti.
0: Bueno, tiene que ver con, como lo decimos siempre, con el cuidado que cada uno realice en su hogar, en su espacio. Porque ayer también estuvieron trabajando, como todos los jueves, la Brigada de Saneamiento Ambiental en Terreno, María Julia, que tiene que ver con el descacharro y el control de vectores.
1: Te corrijo, ayer nos abocamos al tema escuela.
0: Ah, tenés razón, escuela, claro. Tenés razón, me lo habías contado, sí.
1: Ayer nos abocamos a temas de escuela, estuvimos visitando la escuela, ya pactando con los directivos, para dar clases dentro de la escuela, o sea, una pequeña, ¿cómo se dice? Clase a los niños, tratar de dar información, todo lo que contiene prevención y educación, para que dentro de la escuela podamos tener también esa calidad, ¿no? Esa calidad de cuidarnos y que de los niños mismos aprendan a esto, ¿no? A cuidarnos, que nos podemos cuidar y no nos suceda lo que nos sucedió este año y entre el año pasado y este año. La verdad que esta tarea se la viene haciendo hace 4 o 5 años atrás, de poder llegar, ¿no es cierto?, a las escuelas y decir, ¿no?, que estamos presentes también en este ámbito y ayudar, ¿no?, con el tema de prevención, educación dentro de las escuelas. Sabemos que los niños son una esponja que absorben todo, son el primer contacto que nosotros tenemos en la casa, más allá de que después nosotros hacemos el control focal en los barrios y, bueno, hay algunos domicilios que no nos atienden, los papis están trabajando. A veces no coordinamos los horarios para llegar y poder entrar al patio, al domicilio. Entonces recurrimos a esto, ¿no? A decir, bueno, un niño que absorbe muchas cosas, mucha información, y que el niño mismo no solamente lo vuelque dentro de la escuela, que es donde lleva mucho tiempo de su día, sino que también dentro de su hogar, dentro de su familia. Y siempre está, ¿no?, el niño que llega de la escuela y comenta a su papá, hoy pasó esto, hicimos esto, nos comentaron esto. Entonces está bueno, ¿no?, poder dar, ¿no?, esta información y volcarla hacia los niños. El tema de
0: No, te escucho, María Julia, adelante, te escucho.
1: El tema del descacharro, comenzamos el día, la semana que viene, lo vamos a continuar haciendo como veníamos, día martes un sector y día jueves otro sector, siempre y cuando las condiciones climáticas se den y obviamente tengamos todas los recursos, ¿no es cierto?, mayormente humanos y de transporte dentro de lo que se hace, ¿no?, esta actividad. Pero vamos a continuar haciendo eso día martes y día jueves, como incentivando el tema del descacharro en esta temporada, que es muy importante, ¿no?, que nosotros tenemos no tenemos ya pacientes enfermos y nos da una actividad menos, entonces intensificamos otra actividad que es muy muy buena, diríamos.
0: Claro. Vos sabés que hay un tema que a mí me preocupa. Hace un tiempo, y te lo traslado porque en algún momento lo hemos charlado en el privado, o por forma privada, forma personal, María Julia, y tiene que ver por allí, yo veo en las redes sociales los reclamos de la gente, que el canal, que los espacios verdes, que los espacios públicos, pero no estamos reflexionando sobre esto, que somos nosotros mismos los productores de esta basura, de estos cacharros, de estos contenedores, cuando somos nosotros mismos los que tiramos estos elementos y después buscamos trasladarle la responsabilidad a alguien, a la municipalidad, a la gente de servicio público, a la brigada de saneamiento, trasladamos la culpabilidad de lo que nosotros mismos hacemos.
1: Sí, sin ir más lejos, hace unos pocos días vimos en las redes sociales el canal de Cherenta, el barrio Cherenta, una gran pérdida de agua, pero al ver también la pérdida de agua donde desemboca en ese pequeño canal, porque es un pequeño canal casi fluvial natural, está lleno de botellas, está lleno de basura, se lo ve, o sea, no es que no se lo ve. Y el decir que tenemos que ir a limpiar la basura de otros porque no vivimos en ese barrio, y el vecino mismo se queja, está lleno de basura, se tranca el canal, pasa esto, y decimos, ¿de dónde sale esa basura? Si los mismos habitantes de ese lugar están llenos de basura. Y es más, nosotros hemos sacado de dentro del canal, y ahí tenemos un gran foco, que es uno de los vecinos que tira basura en el canal, que quema cosas dentro del canal, y queda residuos, obviamente, quedan muchas cosas dentro del canal. Nosotros lo hemos hablado con el vecino, hemos hecho un montón de actividades, ¿verdad? Ahí con ese vecino, en decirle, en pasarle nota, en hacerle entender que esto está mal. Llegamos una vez a levantarnos, ¿cierto?, con los chicos, las botellas, tratar de levantarles las botellas o la basura que tengan ahí. Pero sin mentirte, es como muy seguido esta accionar de los vecinos, ¿no?, el tirar la basura. Si bien nosotros tenemos en control los canales, nosotros hacemos un control focal en los canales cada 2 meses, un mes y medio, nosotros nos recorremos todos los canales fluviales, así tengan agua o no lo tengan, y así estén sucios o no estén sucios, porque es natural, diríamos, son canales mayormente lo que pasan por la ciudad, son canales naturales, que obviamente se van a llenar de maleza, está en esta zona, pero nosotros así tengan maleza, no tengan maleza, estén limpios, tengan basura o no tengan basura, nosotros le hacemos el control focal. ¿Qué quiere decir el control focal? Un biolarvicida que nosotros lo utilizamos controladamente, obviamente, que no hace daño a la biodiversidad de la naturaleza, y aplicamos, ¿no es cierto?, el biolarvicida en ciertos sectores del canal, y así mantenemos nosotros esa parte.
0: Claro, claro.
1: Obviamente vas a bajar dentro de los canales y vas a ver el que baja, ¿verdad? Vas a ver mosquitos, bichitos volando, pero si bien el tema del control que nosotros hacemos para el Aedes aegypti, sí que es el Aedes aegypti culex, que es el zancudo conocido y grandote, nosotros tratamos de controlarlo. Obviamente que de 200 o 300 huevos que pone un zancudo, 100 van a eclosionar, o sea, no somos indiferentes a esto, no podemos, claro, tener el control total de eso, porque es verdad, un zancudo, una Aedes aegypti puede llegar a colocar entre 200 y 300 huevos, y te puedes imaginar la dimensión de esto. Entonces, por eso siempre es importante decir, controlemos el hábitat, tratemos de nosotros no hacer el hábitat ideal para esto, y bueno, y nosotros nos abocamos, obviamente, dentro del domicilio, tratar de ayudar al vecino dentro de lo que nosotros podemos hacer, que es el control del descacharro, el control del saneamiento ambiental, el control de educación, porque hay algún vecino que me dice, no, yo no sabía que el repelente duraba 4 horas, por ejemplo. Yo me lo ponía, no, a la mañana y a la tarde volvía a casa y decía, bueno, yo ya estaba cubierto. Hay otros vecinos que decían, no tengo para comprar un espiral, porque vemos a esto que no hay, a veces no existe la economía dentro del hogar para decir no compro un espiral, y bueno, damos otras salidas, cáscara de naranja seca, hay muchas formas de poder hacer humo con olor dentro de la casa, para poder evitar el zancudo, que uh-huh. como yo siempre dije, el Aedes aegyptis casero. Y uh-huh. lo mismo también pasaba con el repelente. Si bien nosotros en este último tiempo estuvimos repartiendo repelente que nos llegaba para poder darle a la comunidad, no cubrimos obviamente toda embarcación, sino nosotros llegábamos a otros vecinos que ya no llegábamos con los insumos necesarios, era decirles, hay otra forma de poder hacer repelente casero. Es más, yo vi, tengo mi niño que va a fútbol y vi a papás que me decían, yo preparé un repelente casero. Y hay formas más económicas o otras formas de poder hacerlo, y hay vecinos que no sabían esto. Entonces estamos para eso, para poder ayudar, para poder educar en este sentido. Y bueno, nosotros lo hacemos, nosotros buscamos, como te digo, todas las puertitas abiertas que podamos nosotros hacerlo, nosotros lo hacemos. En este caso fue tema de las escuelas, estamos todavía haciendo, obviamente con otras actividades, uh-huh. pero nos estamos abocando muchísimo temas de las escuelas.
0: Está bien. Esto es lo que te decía, ¿no? Es preocupante. Pero bueno, yo tengo todavía la esperanza de que logremos entender, que logremos que nos entre en la psique, de que depende de nosotros todo esto, ¿no? El no arrojar basura, una tapita. Mirá vos lo que te voy a decir, y esto también lo hemos hablado, ¿no? Una tapita de gaseosa que vos arrojes y acumule agua suficiente para que una manzana entera pueda estar contagiada de chikungunya, por ejemplo.
1: Así es, nosotros fuera de lo común decir que en las veredas de nuestras casas, y hay veces nosotros mismos, sucedió hace poquito también, las malezas, está sucia la ciudad, y decimos, pero ¿de qué parte está sucia? ¿En qué parte está sucio? En mi vereda, en mi calle. Claro. Y ahí volvemos de nuevo al principio de este lema, es decir, si es mi vereda, mi calle, mi barrio, ¿por qué no lo cuidamos? Nosotros hacemos el ecosistema ideal para el hábitat del zancudo. Entonces, nosotros mismos podemos también ver, es decir, yo entiendo, ¿no? Muchas, me pasa a mí misma, yo trabajo de mañana y hay veces mis horarios son irregulares, mi esposo también trabaja, y yo creo que casi toda la mayoría de la sociedad está en eso, porque sale mamá y papá a trabajar. Claro. Pero nos demos un tiempito dentro de nuestro domicilio, y limpiemos lo que tenemos que limpiar, limpiemos nuestro patio, limpiemos nuestras veredas, comenzamos de nuevo en este ecosistema ideal para el zancudo, y que podemos evitarlo, y podemos, como yo siempre digo, si no hay larva, no hay zancudo adulto. Entonces evitemos eso, evitemos el criadero de larva, y siempre recordando a la población que el zancudo de la Aedes aegypti, este vector que transmite la enfermedad, se cría en agua limpia, estancada y sin movimiento. Y obviamente sí, yo llegué a muchos domicilios y mucha gente, lo he escuchado en la radio, en los medios de comunicación, que me dice, pero estamos repleto de zancudo. Totalmente, hay zancudo por doquier. Pero también recordemos que vivimos en un ambiente, en una zona tropical, y que el Culex, el famoso zancudo grande, que patas largas, bien negrito o marroncito, común, como ustedes lo ven, el común es su hábitat, es su ambiente natural, esta zona, diríamos. Y ese zancudo se va a criar en agua sucia, en agua con movimiento, en agua que está en la vereda, en agua que está en los canales. Por eso nosotros siempre decimos, tenemos el control, hacemos el control focal en los canales, pero obviamente de 200 a 300 huevos que pone un zancudo, no vamos a llegar a cubrir todo. Y sí, tampoco es matar de a poco la naturaleza que tenemos. Por eso es que también hemos buscado muchas formas de decir, no hacemos una fumigación, que es constante la fumigación que veníamos haciendo anteriormente, y esto va revolucionando, se va vamos estudiando, lo vamos estudiando y vamos aprendiendo que si seguíamos con el método de fumigación veníamos matando el ecosistema natural de la ciudad, de nuestra ciudad y de otras ciudades también, porque en otras brigadas de enfermedades tropicales pasaba lo mismo.
0: Sí.
1: Entonces, comenzar a desarrollar con el Ministerio de Salud y con un laboratorio muy conocido de la zona, métodos naturales que puedan ayudar a no seguir perjudicando el ecosistema natural de la ciudad. Y fue lo que estamos aplicando últimamente, que fue la bioaplicación. Bio significa cuidado de la naturaleza. Y si bien nos ven con las mochilas, nosotros no fumigamos ya, sino que hacemos una bioaplicación. Y está dando resultados. Entonces, no solamente ir a lo tonto y pum, mandale producto para matarlo al zancudo, sino que aprender a seguirle el paso o adelantarse al paso de este vector y cortar su ciclo de vida que ayuda muchísimo y lo vuelvo a repetir, sin zancudo que ponga huevos no vas a haber larva y si no hay larva no va a haber zancudo adulto.
0: Totalmente. María Julia Troche, te agradezco muchísimo por tu tiempo, te mando un abrazo enorme.
1: Muchas gracias, saludo a la audiencia y hasta en nuestro próximo encuentro, en nuestra próxima actividad.
0: Gracias, Julia, que te mejores, porque andabas un poquito enfermita, ¿no?
1: Así es, muchas gracias.
0: Bueno, un beso enorme, que andes bien. María Julia Troche, gracias, de la Brigada de Saneamiento Ambiental, dialogando con nosotros en la mañana de la radio. Exactamente 10 de la mañana, 40 minutitos en el país. Lo sumo en este momento al profe León Chancalay desde San José de Metán, la estación meteorológica, que nos comenta justamente los cambios climatológicos para la jornada de hoy, lo que resta de la jornada de hoy y las primeras horas del día de mañana.
2: Muy buenos días, la estación climatológica de San José de Metán informa sobre el pronóstico extendido para la provincia de Salta. Datos proporcionados por el Servicio Meteorológico Nacional. Para hoy, día viernes 31 de julio de 2026. Hoy es el día de la siderurgia nacional. Para el sur se espera una mínima de 20 grados, una máxima de 30 grados. Cielo algo nublado. Atención con este dato. A la mañana, a la tarde, habrán vientos del sector norte con ráfagas entre 50 y 60 kilómetros por hora. Para el día sábado, mínima 16 grados, máxima 26 grados. Cielo parcialmente nublado. Para el norte, mínima 20 grados, máxima 33 grados. Cielo algo nublado. Habrán ráfagas en la mañana y en la tarde de hoy del sector norte con ráfagas entre 50 y 60 kilómetros por hora. Para el día sábado, mínima 22 grados, máxima 30 grados. Cielo algo nublado. Para Salta capital, mínima 12 grados, máxima 28 grados. Cielo mayormente nublado. Para el día sábado, mínima 12 grados, máxima 23 grados. A la madrugada, a la mañana, algo nublado y a la tarde-noche, parcialmente nublado. Para los valles, que hoy estarán en alerta amarilla por viento sonda, se espera una mínima de 10 grados, una máxima de 23 grados. Cielo algo nublado, con ráfagas durante toda la jornada, entre 40 y 70 kilómetros por hora. Para el día sábado, mínima 3 grados, máxima 20 grados. Cielo algo nublado, con ráfagas en la madrugada del sector oeste, entre 40 y 50 kilómetros por hora. Para los Andes se espera una mínima de 5 grados, una máxima de 11 grados. Hoy también estarán en alerta amarilla por vientos fuertes. Cielo algo nublado y toda la jornada con ráfagas del sector oeste entre 60 y 115 kilómetros por hora. Para el día sábado, mínima menos 6 grados, máxima 10 grados. Cielo algo nublado y atención con este dato, seguirán las ráfagas hasta horario de la mañana entre 50 y 70 kilómetros por hora. Cordialmente, profesor León Chancalay, desde la Ciudad de la Miel, tierra de encuentros, Salta, Argentina.
0: Y ahí estábamos con el profe León de Chancalay, desde la Estación Meteorológica de San José Metán, dependiente del Servicio Meteorológico Nacional, comentándonos los cambios climatológicos para la jornada de hoy, lo que resta de la jornada de hoy y las primeras horas del día sábado. Tiempo de actualizarnos en las noticias a través de Radio Mitre.
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6: El cielo parcialmente nublado en Capital Federal y Gran Buenos Aires, la temperatura 16 grados 2 décimos.

0: repercusiones sobre la reforma del Banco Central.
1: Con el proyecto de reforma de la Carta Orgánica del Banco Central que ingresó a la Cámara de Diputados, Milei promueve que la entidad no pueda financiar ni al Tesoro, ni a provincias, ni municipios. En diálogo con Radio Mitre, el ministro de Economía de la provincia de Santa Fe, Pablo Olivares, esto señaló.
2: El presidente, lo que entiendo, está planteando es quitarse la competencia de que sea el presidente el que defina quién va a ser el Banco Central para que sea un resorte más del Congreso, dándole que esa independencia no sea una independencia tecnocrática de que sea intocable un presidente, sino que sea el Congreso el que pueda definirlo esas cuestiones. Cuestiones donde se le pone el foco en el cuidado del valor de la moneda por encima de otros objetivos también.
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0: Villarruel volvió a criticar a Milei y habló de persecuciones imaginarias del presidente. La vicepresidenta renovó sus cuestionamientos a Milei al expresar su genuina preocupación por el clima político y denunciar la existencia de persecuciones imaginarias. Sus declaraciones profundizan las diferencias públicas dentro del gobierno en medio de una creciente tensión entre ambos dirigentes. En diálogo con Radio Mitre, el jefe de gabinete, Diego Santilli, recogió el guante.
3: Parece una barbaridad. Parece una falta de respeto, unos agravios, la verdad, impropios de una persona que acompañó a un presidente en la fórmula. Parece una barbaridad. Estoy en total desacuerdo y yo no puedo entender por qué hace lo que hace. Y el presidente ha demostrado lo que ha hecho en este país. Ahora, si hay alguien que no está de acuerdo, pues hay una persona que no está de acuerdo, pero porque de un paso al costado, entonces. ¿Cuál es la razón de estar en un lugar donde vos crees que no tenés que estar?
0: O sea, ¿debería renunciar, según usted?
3: Y que dé un paso al costado.
0: Tránsito.
4: Hay buena marcha para ingresar y salir de la ciudad de Buenos Aires. Está cargada pero fluida la avenida General Paz y ya se agiliza el tránsito en el cruce del puente Pueyrredón tras el choque entre un auto y una moto. Atención usuarios de trenes, el ferrocarril Mitre, los ramales Suárez y Mitre ya completan recorrido entre cabeceras, pero lo hacen con demora.
0: Estamos en Paraná, Entre Ríos, en el 92.1, alerta amarillo por tormenta en la capital entrerriana. Y también en Formosa, en la 990, 24 grados la temperatura, cielo despejado en la capital formoseña. Aquí en Buenos Aires, alerta naranja por tormentas fuertes para la tarde-noche, ahora cielo parcialmente nublado. La temperatura 16 grados, 2 décimos y la humedad 87%.
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0: Exactamente 10 de la mañana con 52 minutitos en la República Argentina. 22 grados la temperatura en nuestra ciudad y sus alrededores. Mañana arranca agosto y agosto trae aparejado festividades para nuestra ciudad, solemnidades en honor a San Cayetano, solemnidades en San Roque y muchas actividades más que se van extendiendo a lo largo de lo que queda de este segundo semestre del año 2026. Lógicamente que el departamento, por ejemplo, veníamos hablando con los distintos departamentos, el departamento de bromatología e higiene va a comenzar con el dictado de curso de manipulación segura de alimentos el día 5, sin ir más lejos, que tiene que ver para aquellas personas que quieran tener una actividad comercial de venta de algún producto dentro, comestible me refiero, dentro de las fiestas y demás, y que de hecho viene bien para cualquier época del año porque es exigible tener el carnet de manipulación segura de alimentos. Doctor Rodrigo Ávila Segura, ¿cómo le va? Buen día.
1: ¿Qué tal? Buen día, Juan. Buen día a toda la audiencia.
0: Doctor, es así, ¿no? El día 5, nuevo curso de manipulación segura de alimentos.
1: Exactamente, el día, creo que cae miércoles, sí, miércoles. Si no me equivoco, sí. Bien, vamos a estar ya dictando el último curso ya para la gente que, como bien vos decías, para manipular alimentos para el 16 de agosto. Así que para que puedan obtener el puesto, ¿no?, de venta de comidas y demás, así que ya lo único que tienen que hacer es acercarse por el departamento de bromatología para que de esa manera puedan inscribirse y bueno, ya asistir al curso, que es un requisito indispensable para tener un puesto de venta, ¿no?
0: Totalmente. Esto lo hemos hablado siempre, doctor, y está bueno siempre recordarlo también. Que es exigible, lamentablemente es exigible, y bromatología se va a tomar el trabajo de exigir la presentación del carnet de manipulación de alimentos, el carnet de sanidad, como le decían antiguamente, que tienen que tenerlo, de hecho, y vuelvo a ser reiterativo, va a ser exigible en esta oportunidad.
1: Exactamente, Juan, o sea, es una exigencia del Código Alimentario Argentino, no es que lo decida yo, ni el intendente, ni los concejales, lo decide el Código Alimentario Argentino, al cual nosotros debemos hacer cumplir, y es así que cualquier municipio lo hace, ¿no? Ayer estaba escuchando que muchos comerciantes se quejaban en Orán por los precios excesivos del tema de los puestos de venta y demás, pero bueno, y una de las exigencias era el carnet manipulador de alimentos. Todos lugares lo piden. Y bueno, es un requisito fundamental, como la gente de acá ya lo sabe, digamos, no hace falta ahondar mucho en esto.
0: Yo creo que sí hace falta.
1: Sí, sí, bueno, sí, la verdad que sí, porque todos los años tenemos la misma historia, la verdad que sí.
0: ¿Qué pasa? Que después tenemos los dolores de cabeza, por ejemplo, los mensajitos a la radio, no me autorizaron vender empanadas de la 16, la gente de renta, pero no tenías el carnet de manipulación de alimentos.
1: Sí, esto es como el programa de Mirta Legrand, el público se renueva, entonces sí, es verdad, totalmente, tenés razón, Juan. Hay que insistir.
0: La verdad que sí, y por allí la gente no entiende
1: que es un requisito.
0: ¿Cómo?
1: Que es un requisito, digamos, es un requisito, claro, y la gente debe cumplimentar.
0: Aparte, el fin último de la tranquilidad tuya misma, como propietario del puesto, como empleado del puesto, de saber de que estás en regla, que vas a trabajar tranquilo, que no te van a ir a romper la paciencia y que vas a poder vender y trabajar tranquilamente.
1: Exactamente, sí, totalmente de acuerdo, es así.
0: Doctor, ¿cuáles son los requisitos?
1: Bueno, como requisitos fundamentales lo que pedimos son dos fotos 4x4, una declaración jurada de salud que la hacen con el médico auditor de la municipalidad y fotocopia del documento y obviamente el curso realizado.
0: Y el curso no se extiende más que de media jornada, ¿no? No lleva todo un día.
1: No, lo hacemos en media jornada. Ya tenemos en cuenta que la gente tiene sus actividades laborales también y eso representa muchas veces una molestia para el vecino, pero bueno, dentro de la normativa está, digamos,

0: el dictado del curso y bueno, eso lleva su tiempo.
1: Bien, doctor, y en el caso de aquellas personas que ya tienen el carné de manipulación segura de alimentos, simplemente, y quiera poner, lógicamente, un puesto de ventas para el 16 de agosto, para el 7 de agosto, simplemente llegarse por renta, nada más, es todo el trámite.
0: Únicamente, sí, exactamente, se llegan por renta, muestran su carné y con eso ya pueden pedir la ubicación y demás.
1: Ah, buenísimo, buenísimo. Entonces, mire usted la importancia de tener el carné, ¿no?
0: Sí, totalmente, porque si no quedan para el último, digamos, lamentablemente, los últimos lugares, los últimos puestos, y como bien venimos, vos bien lo sabés, ya desde hace más de 2 meses que venimos insistiendo con esto, el mes pasado ya hicimos un curso, y bueno, y ahora quedamos siempre para los rezagados, y bueno, y gente que por ahí no se decidía también, ¿no? Entonces está el curso este para que puedan tomarlo y cumplimentar con este requisito.
1: Bueno, espero que la gente tome conciencia de esto, ¿no? Evitemos problemas, más que nada.
0: Exactamente, exactamente.
1: Para que también pueda disfrutar del 16 de agosto usted, digo.
0: Sí, totalmente, la verdad.
1: Así. Doctor, le mando un abrazo enorme, que tenga una excelente jornada.
0: Gracias, igualmente, Juan. Hasta otro momento.
1: Hasta otro momento. El doctor Rodrigo Ávila Segura, responsable del área de bromatología e higiene de nuestra municipalidad, que están trabajando justamente el día miércoles 5 de la semana que viene, estarán con el curso de manipulación segura de alimentos. ¿Tenés que viajar a la colonia hoy? Amigos, ¿sí? 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Informándonos, ¿no? ¿Qué pasó? Me mandó algo, pero bueno, no importa. Te voy contando algo rápidamente. A ver, por aquí, tengo el parte que nos envió, ¿no? La municipalidad de nuestra ciudad, que tiene que ver con las actividades del mes de agosto. Por ejemplo, martes 4. ¿Cuándo es martes 4? El martes que viene. Comenzamos con las 8 de la mañana. Capacitación para matrículas de moto en el salón del CODEM de 8 a 13 y de 15 a 19 en la dirección de tránsito, ¿sí? Atención con esto porque hay capacitación para matrículas de motos exclusivamente. Esto se desarrollará en el salón del Complejo Deportivo Municipal el día martes 4 de 8 a 13 y de 15 a 19 horas, dictado por la Dirección de Tránsito de nuestra ciudad. En tanto, el día miércoles 5, como se lo comentamos recién, curso obligatorio de manipulación segura de alimentos, también en los salones del Complejo Deportivo Municipal. Las inscripciones las podés realizar en las oficinas de bromatología. Esto en hora de la mañana, arranca a las 8:30 de la mañana, en tanto que desde las 18 a las 23 horas, Feria de Artesanos, Manualistas y Emprendedores en calle Formosa, frente a la Iglesia San Cayetano. A las 21 horas, muestra de los talleres de la Casa de la Cultura, los talleres de canto, guitarra, instrumento y ballet, también frente o en el atrio de la parroquia San Cayetano. Vamos un poquitito más adelante, el jueves 6, a las 21 horas, noche de ballet en la calle Formosa, frente también de la parroquia San Cayetano. Y después les sigo contando las actividades que tienen contempladas para este mes de agosto desde lo cultural en la municipalidad de nuestra ciudad. Exactamente 11 de la mañana en la República Argentina y es tiempo de irnos hacia La Caldera. Desde allí, como todos los viernes, el microprograma de nuestro amigo Tito Toledo, hoy en un homenaje al tan recordado Mario Caro, desde La Caldera, Tito Toledo y su microprograma de todos los viernes.

Y santas, les habla Tito Toledo, otra vez con ustedes en este rinconcito criollo que llamamos Nostalgia del Pago. Caro, apellido de estirpe criolla, arraigado por los pagos de embarcación y por los senderos del Chaco salteño, un apellido de profundas raíces en la ciudad de Embarcación. Hoy nos reúne la memoria de un hombre que dejó una huella imborrable en la tierra y el corazón de todos los que los conocimos, don Mario Caro. Hablar de él es hablar de la esencia misma de Embarcación. Don Mario fue la perfecta unión entre la tradición y el trabajo noble, por un lado, un hombre gaucho de ley, respetuoso de sus raíces, que llevaba el orgullo de nuestra cultura en cada gesto. Por el otro, el mecánico ingenioso cuyas manos rústicas y sabias sabían devolverle la vida a cualquier motor, trabajando siempre con la honestidad que solo los grandes tienen. Pero por encima de su oficio y del hombre en sí, lo que verdaderamente define a don Mario fue su noble corazón. No había en él egoísmo ni doblez, era la personificación del amigo auténtico, ese que no mide distancias ni horarios si alguien necesitaba su mano. Su palabra valía más que cualquier firma y su lealtad era un refugio muy seguro. Y ese árbol fuerte que fue don Mario, junto a su esposa Angélica, dio frutos hermosos. Dejó en esta tierra una gran familia, varios hijos que hoy sienten el dolor de la ausencia, pero también el orgullo inmenso de haber tenido un padre semejante. Y junto a ellos, un hermoso ramillete de nietos, la continuidad de su sangre. El dolor de toda su descendencia debe transformarse en bandera, porque llevar el apellido Caro no es solo un orgullo, es una bendición y una enorme responsabilidad. Ellos tienen hoy el sagrado deber de seguir los pasos de don Mario. Esa es su herencia más valiosa, no una herencia de bienes materiales, sino una herencia de valores, de hombría de bien, de trabajo honrado y de amor al prójimo. Caminar por la vida con la frente alta, respetando la palabra y tendiendo la mano al que sufre. Ese es el motor que don Mario les dejó encendido para que nunca deje de marchar. Don Mario ya no está físicamente entre nosotros, ha partido a los pagos del cielo, sin embargo, los hombres como él nunca se van del todo. Su recuerdo se queda en cada rincón de lo que fue su tierra, en el ruido del taller, en el galope del viento y en el cariño eterno de sus amigos. El próximo domingo 2 de agosto se cumple un año más de su partida hacia el más allá. Hoy andará por alguna nube del brazo de su querida Angelita. El almanaque marcará siempre esa fecha con nostalgia, pero el taller en Embarcación y el corazón de su familia saben que los hombres de bien no mueren el día que parten, sino el día que se los olvida. Por eso este nuevo 2 de agosto su recuerdo sigue más vivo que nunca. Hicimos un tranco hacia el pasado para recordar a este hombre a quien llegué a querer como un tata adoptivo. A don Mario Caro lo conocí en la década del 90, cuando llegué por razones laborales a este bendito suelo de Embarcación. Será hasta un próximo encuentro,
Hoy les dejo una zamba a la que titulé a don Mario Caro. 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
28: Alerta naranja por tormentas en Buenos Aires y lo nublado, temperatura 16 grados 4 décimos. Milei dijo que Estados Unidos no salvó a la Argentina. Rechazó que la recuperación económica del país haya dependido de la ayuda de Estados Unidos y aseguró que el aporte norteamericano representó menos del 5% del total del financiamiento.
29: Subimos los engajes, con lo cual el tamaño total del ataque especulativo fue equivalente a 70 mil millones de dólares. Por eso es muy deshonesto intelectualmente cuando dicen, no, usted lo salvó a Estados Unidos. De los 70 mil millones de dólares, Estados Unidos aportó 2.500. O sea, estamos hablando de un número que es menos del 5%.
28: Y volvió a defender a Adorni.
29: Hablé hace muy poco, pero lo que ocurre es que en el último tramo, digamos, estuve con muchos viajes y muchas actividades y no he podido verlo. Pero sí, digamos, o sea, yo no tengo problemas. Para mí, digamos, Adorni es honesto.
28: Diluvia en Buenos Aires. En un rato se hizo de noche y empezó a caer abundante agua. En algunos lugares se registra granizo. Estamos en Lincoln, en la 99.5. Aviso muy corto plazo, alerta amarillo por tormenta. En Victoria, Entre Ríos, en la 92.1, alerta naranja por tormenta. Aquí en Capital Federal y Gran Buenos Aires, rige el alerta naranja por tormenta fuerte para la tarde-noche. 16 grados 4 décimos de temperatura. La humedad, 87%.
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2: Exactamente, 11 de la mañana, 29 minutitos en la República Argentina. Y como todos los viernes a esta hora, llega la hora deportiva en la voz y el estilo de Juan Carlos El Cacho Figueroa.

11 de la mañana, 30 minutos, ¿cómo están? 11 de la mañana, 30 minutos, bueno, vamos a comenzar la hora deportiva, vamos a desarrollar toda la información que tenemos para la jornada de hoy. Bueno, nosotros se lo habíamos anticipado el día lunes lo que iba a pasar en el ámbito liguista, en la sede madre, en Orán, de la Liga Regional del Fútbol del Bermejo. Voy a pedir a los muchachos de producción poder hablar con el presidente de la liga. No vamos a hablar de este tema puntualmente, pero sí quiero hablar con él. No, lo vamos a hacer después que hablemos con el presidente de la liga del departamento San Martín, que también tenemos un compromiso con él. En realidad, bueno, hoy en hora de la mañana estuve conversando con el señor Mario Guerra, quien es presidente de la Liga Departamental San Martín, un poquito también como para que conozcamos qué es lo que pasa con esta liga. Ahora en agosto se va a jugar, va a ser sede de la Copa País, que organiza el Consejo Federal de Fútbol Argentino, donde la Liga de Tartagal va a estar representando a la zona norte, y que va a estar jugando frente a la Liga de Jujuy. El ganador del partido, pues son partidos ida y vuelta, el ganador de la llave, en este caso la llave de playoff, va directamente a participar y a jugar con la Liga Tucumana de Fútbol, la Copa País. Por eso vamos a hablar con Mario Guerra un poquito también para que nos enteremos cómo se está desarrollando el campeonato en la Liga Departamental San Martín. Y por supuesto, sin descuidar, por eso también le pedí a los muchachos de producción, poder conversar con el presidente de nuestra liga, de la Liga Regional del Fútbol del Bermejo, el señor Víctor Céspedes. Se vienen las semifinales, pero arrancaba yo diciéndole que le habíamos anticipado aquí en la hora deportiva lo que podía pasar, si bien teníamos que esperar la resolución del Tribunal de Disciplina Liguista, en este caso si es que se lo sacaba a Independiente de semifinales o se lo dejaba. Nosotros le contábamos que Independiente mantiene, no sé si ya habrá pagado, yo creo que todavía no, pero mantiene o mantendría deuda con la Liga Regional del Fútbol del Bermejo hasta el día lunes que se reunió el Tribunal de Disciplina. Y que en este caso el Deportivo Aviación, quien había quedado eliminado desde los 12 pasos frente a Independiente, había enviado al Tribunal de Disciplina Liguista, en este caso una denuncia, informando sobre la situación. Pero no solamente esto, sino que también argumentó en su escrito el club de Orán, el Aviador, en este caso el Club Social Deportivo Aviación, argumentó de que el club Independiente, en el partido que jugó, partido de vuelta, frente a Aviación, había utilizado dos jugadores que no estaban habilitados para desempeñarse como tales o defender la camiseta, en este caso, del club Independiente de Hipólito Yrigoyen. A tal punto que se confirmó que efectivamente esto era cierto, pero le voy a contar algo que seguramente sí, le va a llamar la atención. Pero cuando hablamos de dos jugadores que no están habilitados como corresponde para desempeñarse como jugadores del club Independiente Hipólito Yrigoyen, ¿qué es lo primero que pensamos? ¿Qué es lo que piensan ustedes del otro lado de la radio? Bueno, no hicieron el pase, no firmó el libro, una de las posibilidades, no pertenece al club todavía y no se encuentra habilitado. Algunas de las cuestiones que por ahí nos podemos imaginar, que comúnmente son las que se dan cuando se hacen este tipo de protestas, que no están habilitados por algún motivo. O porque han presentado tarde el pase y no entró en tiempo y en forma. Son las posibilidades, las probabilidades que por ahí nos podemos imaginar. Cuando yo le cuente, por eso le decía, le va a llamar la atención y lo va a sorprender. ¿Por qué? Porque estos dos jugadores que ha utilizado Independiente no son y no fueron del club Independiente. Repito,
no son y no fueron jugadores del Club Independiente de Hipólito Yrigoyen. Creo que se me entiende lo que les voy diciendo, ¿no? Vamos siguiendo el hilo, por favor, así podemos entender mejor. No fueron ni son jugadores del Club Independiente. Esos dos jugadores que utilizó, no solamente uno, dos utilizó, Independiente frente a Aviación, son jugadores del Club Huracán de Embarcación. No me mire así. Son jugadores del Club Huracán de Embarcación. No son jugadores, en este caso, del Club Independiente, ni tampoco pasaron a préstamo del Club Huracán al Club Independiente. Son jugadores del Club Huracán de Embarcación. ¿Qué es lo que hicieron? Estos dos jugadores jugaron con carné, por supuesto, cada uno con un respectivo carné, de jugadores del Club Independiente. Es decir, que hay usurpación de identidad, que es en este caso donde nuclea el reglamento. Esto reglamentariamente es penado y con una pena, a ver, como para que se entienda, es gravísima la situación, es muy grave. Por eso le decía, con una pena que puede llevar a que estos jugadores, porque uno jugó, el otro no jugó, no entró, que se puede, dentro de todo, salvar, entre comillas, porque no participó, pero eso no acredita ni lo salva de que haya hecho tremenda decisión tomada, tanto por él, por el jugador, como por los dirigentes del Club Independiente, de jugar con un carnet que no es de él. No lo exime de responsabilidad del todo, sino que, al contrario, queda pegado de alguna manera. Que si el tribunal evalúa y trabaja de manera fina, hasta le cabe sanción por más que no haya jugado. Porque así estipula, en este caso, el reglamento. Pero va a depender del tribunal. ¿Qué es lo que analice y qué es lo que evalúe el tribunal en ese momento? Pero en ambos casos es totalmente grave lo que ha ocurrido. Para darle un ejemplo rápido y se lo entienda mejor. Juan Carlos Figueroa pertenece al Club River de Embarcación. Juan Escarpelino pertenece al Club River de Embarcación. Nos vamos a jugar para el Club Independiente. Y jugamos con el carné de, no sé, Pedro Salva y Jesús Méndez, por darle nombres. Pero en realidad no somos ni Pedro Salva ni Jesús Méndez. Entonces, ¿qué es lo que hizo Aviación? Sacó foto de los jugadores estos para tener como prueba y evidencia de que estaban jugando y usurpando una identidad falsa, o haciendo uso, en este caso, de una identidad falsa. Bueno, todo esto fue aportado y enviado por la gente, los directivos del Club Deportivo Aviación, al Tribunal de Disciplina. O sea, no es que solamente estaba la deuda en el medio, sino que también este hecho gravísimo, y que puede caberle sanción a los jugadores, como les decía, gravísima, sanción ejemplar, de quedar años sin poder disputar los torneos de la Liga Regional del Fútbol del Bermejo. Llámese 2 años, 3 años, 5, porque el reglamento lo que estipula que es de 2 a 10 años, que es, en este caso, bueno, acá me están aportando, el artículo 46 del reglamento de transiciones y pena. Entonces, van a estar un largo tiempo sin poder jugar los torneos de la Liga Regional del Fútbol del Bermejo. Irresponsablemente, por parte de los jugadores en cuestión y los dirigentes del Club Independiente, porque, en definitiva, ¿quién va a ser perjudicado? ¿Quién es el gran perjudicado acá? El club al cual pertenecen estos dos jugadores, que es el Club Huracán de Embarcación.
por la torpeza, por la irresponsabilidad de estos jugadores, porque sabían lo que estaban haciendo, no es que no lo sabían, sino que sabían lo que estaban haciendo. Seguramente deben haber pensado que no iba a pasar nada, que nadie se iba a dar cuenta. Pero, bueno, se dieron cuenta. Lamentablemente se dieron cuenta. Entonces vuelvo a lo que le decía recién. Por irresponsabilidad de los jugadores, de la gente del Club Independiente, el perjudicado en este caso es el Club Huracán, que no tiene nada que ver. ¿Por qué? Porque va a perder dos jugadores. Porque estos dos jugadores en cuestiones, valga la redundancia, que sean sancionados, no es que van a recibir la sanción y quedamos ahí. No, sino que directamente no van a poder participar en los torneos de la liga, o sea, ni como jugador del Club Huracán, y hasta que si en este caso el tribunal evalúa y considera, le puede caber algún tipo de sanción al Club Huracán. Usted me dirá, sí, pero el Club Huracán, ¿qué tiene que ver si no sabía de esto? Tiene que ver porque en el reglamento dice de que los clubes son solidarios a las acciones o comportamientos que tienen los jugadores. Creo que me hago entender lo que les digo. El reglamento estipula eso. El reglamento, vuelvo a reiterar, estipula que los clubes son responsables solidarios de las acciones y comportamientos que tengan los jugadores dentro y afuera, durante o después de los partidos. Ahora, le vuelvo a decir lo que le decía recién también. Va a depender qué es lo que evalúa el tribunal. El tribunal también puede decir y considerar, bueno, de acuerdo a nuestra evaluación, entendemos e interpretamos, porque esto también le permite el reglamento, que el Club Huracán no tiene responsabilidad directa en esto. Como también pueden decir, entendemos y comprendemos de que el Club Huracán tiene responsabilidad solidaria, en este caso, en el comportamiento de estos dos jugadores. O sea, por una tontera, una irresponsabilidad, una torpeza, lo que usted lo quiera llamar, o chiquilinada exactamente, como me apuntan acá los muchachos de producción, no solamente se ven perjudicados, en este caso el Club Independiente, sino también otra institución que no tiene nada, y estoy convencido que no tiene nada que ver en este tema. Habrá que esperar a ver qué es lo que pasa, por eso que el tribunal le dio al club, en este caso Independiente, hasta el día de ayer, era lo que había resuelto el tribunal, haga llegar por secretaría de la Liga Bermejo el descargo correspondiente sobre estos jugadores. Habrá que esperar a ver qué es lo que pone en este caso el club Independiente. Tengo entendido también que el Club Deportivo Aviación iba a ampliar con más prueba sobre el tema de lo que estaba protestando, a los efectos de que se tome la medida que corresponde. Ahora queda todo en manos del Tribunal de la Liga Regional del Fútbol del Bermejo para ver las responsabilidades y las sanciones que le cabe a cada uno. Y desde el vamos, por supuesto, que también le cabe sanción al Club Independiente, porque ellos sabían también lo que estaban haciendo. Habrá que esperar a ver qué es lo que ocurre en este sentido, pero reitero, no era solamente lo económico, sino también la mala inclusión de estos jugadores que jugaron con carne prestado, usurpando identidad o con identidad falsa, como dice el reglamento, y que fueron detectados por parte de la gente del Club Aviación, que tomaron fotos, una serie de cuestiones, de medidas. Por ejemplo, en el Club Aviación tiene dirigentes, varios de ellos son abogados, que seguramente de esta manera tengan un valor legal. Ahora todo va a resolver el tribunal a ver qué es lo que ocurre.
Seguramente estos dos jugadores van a ser

sancionado, el Club Independiente también tendrá que ser sancionado como corresponde. Hasta incluso al Club Independiente, si nos ponemos o nos sentamos a mirar el reglamento de transición y pena del Consejo Federal, le corresponde una sanción de llevarlo por un largo tiempo a jugar los torneos de la liga sin clasificar a instancias superiores, sin clasificar al torneo regional amateurs. Y esto también la liga va a tener que comunicar al Consejo Federal del Fútbol Argentino sobre lo que ha ocurrido. Está obligada la liga reglamentariamente a hacerlo. Todo una historia, todo una historia, por eso le quería comentar, le quería contar, porque es gravísimo lo que ocurrió, lo que hicieron. No es la primera vez, a ver, esto también lo debo decir, no es la primera vez que pasa esto. Han pasado mil veces y millones de veces, les podría decir, que han ocurrido, incluso en el mismo torneo, en ese momento se llamaba torneo del interior, hoy torneo regional amateur, también suele pasar. Pero bueno, ahora en esta oportunidad se descubrió. En otras veces que pasaron, que ocurrieron, bueno, pasó, nadie se dio cuenta, o si se dieron cuenta, no quisieron protestar, se quedaron callados. Bueno, algún motivo hubo ahí. Pero en este caso se descubrió y la gente de aviación lo formalizó a través de un escrito mediante una protesta. Vamos a ver si podemos conversar en este caso con el presidente de la Liga, Bermejo. No lo voy a meter en este tema al presidente de la Liga por una cuestión, porque seguramente me va a contestar de que eso queda en manos del Tribunal de Disciplina, y tiene razón. En este caso no corresponde, ni es el presidente de la Liga quien va a sancionar o quien va a evaluar las documentaciones que se vayan a aportar, tanto el descargo de Independiente como la ampliación de protesta del Club Aviación, la documentación, las fotos y todas esas cuestiones. Entonces va a ser el tribunal, no el presidente liguista. Entonces, por eso no lo vamos a meter en esto ni le vamos a estar preguntando. Pero sí me interesa hablar con él sobre el funcionamiento de la liga, lo que va a ser el fin de semana de las semifinales, que ya también tengo la programación, tengo los árbitros que van a ir al sorteo. Ya vamos a estar hablando con el presidente de la liga, el señor Víctor Céspedes. Pero vamos a ir, ya le voy a pasar a los muchachos de producción como para que podamos ver si podemos ya dialogar con el presidente de la Liga San Martín, en este caso Mario Guerra, para saber un poquito de lo que es, en este caso, el funcionamiento de la Liga Departamental San Martín. A ver, los muchachos de producción, ahí les voy pasando. Vamos a estar hablando también en la jornada de hoy de lo que va a ser la presentación del Centro Juventud Antoniana por el Nanagonal. Se acuerda que habíamos hablado el día lunes, este viaje tan largo que está haciendo. Nosotros habíamos hablado también con John Jair Palacios, el colombiano que juega en Juventud, que está pasando un buen momento futbolístico en La Lerma y San Luis. Pero en estos momentos continúan todavía viajando, es por eso que no vamos a poder conversar con él, van por zonas donde se corta la señal y para hacerlo de manera improlija no tiene sentido. Así que, bueno, seguramente en otro momento vamos a hablar con John Jair Palacios, colombiano. Juventud está haciendo el viaje vía terrestre, porque también se acuerda que le había contado de que era complicado para los clubes poder hacer viajes a través de la vía aérea, por los costos y todo lo que significa. Entonces,
conviene económicamente muchas veces hacerlo vía terrestre, que van con ventaja deportiva por la distancia y por los kilómetros, con ventaja deportiva jugar los partidos, pero es la única manera de poder afrontar estos tipos de torneos. Por eso cuestionaba yo también el día lunes cómo organiza el Consejo Federal más en esta fase, la continuidad de la zona, la fase 2, la fase 3, cuando hablan de cercanías geográficas, está muy lejos de hacerlos. Hay equipos que van a jugar también a través de la vía aérea, por los costos y todo lo que significa. Entonces, le conviene económicamente muchas veces hacerlo vía terrestre, que van con ventaja deportiva por la distancia y por los kilómetros, con ventaja deportiva jugar los partidos, pero es la única manera de poder afrontar estos tipos de torneos. Por eso cuestionaba yo también el día lunes cómo organiza el Consejo Federal más en esta fase, la continuidad de la zona, la fase 2, la fase 3.

0: por ejemplo, de Formosa, y Juventud tiene que viajar a Bahía Blanca, cuando podía haber viajado acá a Formosa. Son 700 kilómetros, 701 kilómetros, y se tiene que ir a mil y pico de kilómetros. Entonces, ¿de qué cercanía geográfica me habla el Consejo Federal? Bien, ya vamos a estar hablando con este tema. Juventud Antoniana sigue de viaje. Calculan que en hora de la tarde ya van a estar en el hotel para luego descansar, hacer un trabajo recreativo que tienen planificado también para horas de la tarde, recuperar piernas y esperar el partido frente a Olimpo de Bahía Blanca. Bien, me dice la producción que ya estamos en comunicación con Mario Guerra, presidente de la Liga Departamental San Martín. Mario, ¿qué tal? ¿Cómo estás? Juan Carlos Figueroa te saluda desde FM Panamericana 95.5.
1: Hola, ¿qué tal, Cachito? Muy buenos días a todos, somos la audiencia. Bueno, a todo el equipo de trabajo de la FM Panamericana, así un saludo especial para todos.
0: Bueno, lo voy a presentar como quería mi amigo Mario, porque la verdad que es mi amigo. Por ahí uno aquí en la radio trata de ser lo más correcto posible, pero claro, formal. Entonces, pero en realidad, bueno, lo quiero presentar así como mi amigo. Mario, contame cómo se está desarrollando el torneo allí en la Liga Departamental.
1: Bueno, sí, realmente estamos a mitad de hace muchos años, ¿verdad? El pueblo siempre nos da esa alegría, así que bueno, sí, nosotros trabajando, bueno, ya tenemos el representante al torneo regional, bueno, ganó la final el club Pocito al club Independiente de Tartagal por penales, han salido 1-1 en la definición de los 90 minutos, bueno, por los tiros penales ha ganado 5-4 el club Pocito, bueno, el cual va a ser representante del torneo regional 2026-2027, bueno, ya estamos jugando la segunda etapa de lo que es el torneo clausura, ya el día de este domingo inicia el torneo clausura, así que ya estamos trabajando en eso.
0: Bien, Mario, este torneo regional amateurs que ya, bueno, fue confirmado por el Consejo que va a dar comienzo en el mes de agosto.
1: Así es, sí, ya está prácticamente, ya estamos a agosto desde este día sábado, así que ya creo que el tercer fin de semana de agosto ya inicia, así que sí. Pues ya el grupo está trabajando, así que bueno, ha formado un buen plantel, bueno, y ojalá este año se le dé, ha trabajado en estos últimos años muy bien, así que bueno, obviamente han perdido las finales y bueno, esperemos que esta vez se le dé, bueno, obviamente el fútbol es así y hay que seguir trabajando, si se trabaja de esa manera algún día van a llegar los buenos resultados.
0: Bueno, como decías recién, ¿no? Este Deportivo Pocito, que últimamente es uno de los protagonistas ahí en la Liga Departamental San Martín y también en los torneos regionales amateurs.
1: Así, Cachito, sí, realmente, lo digo nuevamente, están desde el último torneo lo ha ganado el Club Pocito, que ganó esta liga. Hoy se cortó un poco esa brecha, está trabajando muy bien Independiente, colega, ha perdido por penales ahí en el partido, bueno, también el Club Unión Madero ha logrado un triunfo ante el Deportivo Pocito, que hacía mucho tiempo no perdía, así que, bueno, se están trabajando en clubes que se han armado muy bien, bueno, así que se está trabajando y, bueno, la gente de los otros clubes se ha concientizado que realmente tienen que formar un buen plantel para poder competir con el Club Pocito, el cual, bueno, siempre trae buenos refuerzos y últimamente Coriba ha armado buenos planteles de fútbol.
0: Bien, Mario, ya que hacías mención recién de los refuerzos que trajo Deportivo Pocito, comúnmente suele traer jugadores de Colombia, en algún momento trajo de México. ¿Trajo jugadores para esta temporada?
1: Sí, bueno, trajo, pero todavía está ahí, sé que está en tratativa con jugadores. También ya trajo algunos jugadores que ya han jugado, obviamente, divisiones inferiores, que han estado en clubes de Buenos Aires, creo que Tucumán también trajo, y bueno, y se escuchó por ahí, no sé, yo no he conversado todavía con la gente de Pocito, que estaba en tratativa de poder ver si los traían al Pulita, los Lí, es lo que se escuchaba. Por ahí, bueno, sabemos que ellos tienen la capacidad económica para hacerlo, así que No sé si han llegado.

0: un acuerdo, no, todavía.
1: Sí, había escuchado algo de esa posibilidad de traerlo al Pulga Rodríguez, pero también escuché que, o por lo menos vi información en Tucumán, que el Pulga estaba evaluando más retirarse y dedicarse a dirigir que a jugar.
0: Sí, realmente era una posibilidad, bueno, todavía en tratativa, todavía no se ha cerrado, así que bueno, ojalá se dé.
1: Sí, bueno, Mario, para después llevarte a otro tema, seguramente, porque no creo que vaya a ser diferente la situación, pero lo económico hace de que esto se tenga que remar y mucho.
0: Sí, ha costado muchísimo iniciar en todo este año. Hay clubes que se han pedido la licencia, muchos clubes acá, casi 10 clubes que han pedido un poco menos, de la licencia, porque todo obviamente aduciendo el problema económico que es real. Hay que ver lo que todo ha subido, ha un aumento muy considerable que realmente las instituciones no pueden hacer pie por el momento hasta que bueno, esta situación se pueda revertir. Bueno, hay clubes que están solventes económicamente, pero siempre usted sabe que el porcentaje es menor, así que el gran número de clubes la están peleando. Oye, se le hace difícil, hay un planteamiento buscando los recursos para que podamos llegar y a buen puerto hasta cuando finalice el torneo, que será en noviembre.
1: Sí, es una situación que la están teniendo todas las ligas con respecto a, en este caso, la parte económica. No sé si habrás escuchado, pero yo hacía referencia también de la forma en la que se organizan los torneos y más en los playoffs. El Consejo Federal, cuando habla de cercanía y muchas veces deja de tener, finalmente podemos decir de que solamente palabras, pero en la práctica, en la realidad es otra cosa. Por ejemplo, ahora el torneo Federal A, la segunda fase, Juventud Antoniana tiene que viajar a Bahía Blanca cuando hay dos equipos formoseños que los pusieron en otra zona, en la misma instancia, pero en otra zona, que es, en este caso, Formosa, que son 700 kilómetros. Y esto también ocurre en el amateur.
0: Así es, sí, el Consejo nunca contempla este cacho, siempre lo hemos sufrido nosotros, el interior de acá. Siempre había que luchar y bueno, pues es medio difícil por ahí que se nos dé un resultado positivo. Y yo le hablo a nivel trámite para que se pueda revertir esta situación. Siempre hemos planteado nuestro grito en contra de estas denominaciones que hace el Consejo Federal. Y en el regional a veces nos pasa lo mismo. El clarito dice el torneo regional, que debe ser región más cercana, pero siempre por ahí los cruces cuando empiezan a darse los cruces, bueno, te empiezan a mandar a otros lugares mucho más lejos, que podían enfrentarte, por ejemplo, un club de Cucuy, un club de una provincia más cercana, y siempre te están mandando mucho más, ojalá. Él está sufriendo el momento antoniano, bueno, y así, el pueblo norte siempre, el Consejo Federal nunca tiene consideración.
1: Bien, Mario, te saco de tema, dejamos el torneo regional amateur, pero me quiero meter en algo que va a ser histórico también y a la vez importante para tu liga, para la Liga Departamental de San Martín, que es la Copa País, que van a tener fecha en Tartagal con respecto a este torneo frente a la Liga de Jujuy.
0: Sí, también, bueno, nosotros jugamos el año pasado, hemos perdido la final y bueno, hoy los muchachos quieren continuar. Y bueno, más difícil el camino, por supuesto, nos ha tocado con Jujuy en primera instancia, y en caso de pasar, sería con Tucumán, o sea que vamos a trabajar, ya se está trabajando, el profe Robert Tequerín está a cargo de lo que es el plantel, hoy se está conformando ya, bueno, tratando de conformar un plantel competitivo, bueno, sabemos que los mejores jugadores están en Pocito, por ahí también se va a interferir justo cuando va a empezar el torneo regional, y por ahí tampoco queremos perjudicar los clubes de Pocito, que bueno, hace su inversión, su gasto, su trabajo, bueno, vamos a tratar de buscar jugadores de otro club, para, en este caso, si se interviene con el club Pochettino.
1: Bien, de acuerdo a la información que yo tengo, y si no me corregís, no hay ningún problema, el partido de ida se jugaría el 12 de agosto y el partido de vuelta el 19 de agosto.
0: Así es, Cachito, así es. Son las fechas exactas. Primero jugamos acá en Tartagal y bueno, y después vamos a jugar de visitante de vuelta.
1: Bueno, están trabajando, seguramente que sí, se deben estar preparando para este partido. El técnico, si no me equivoco, y de acuerdo a la información que manejo, es el eterno Robert Tejerina.
0: Exactamente, él se define como el técnico más ganador de la zona. Así que, no, de verdad, sacó muy buenos resultados. Realmente su trabajo a veces no es valorado como corresponde, pero es una persona que trabaja muchísimo por el pueblo nuestro. Y bueno, por ahí, bueno, continuamente no se ha tomado el valor y realmente trabaja. Yo he trabajado mucho tiempo con él y bueno, es una persona en cual, bueno, le encanta, le gusta esto, bueno, y ha trabajado ya y sí me ha agarrado el compromiso, porque realmente él va a estar al frente de lo que es el plantel, porque lo conocemos como nuevamente su trabajo. Así que y tenemos mucha fe que vamos a sacar un resultado positivo, así que bueno, estamos trabajando para eso.
1: Bien. Mario, te agradezco por habernos atendido y bueno, por supuesto, desearte lo mejor para lo que va a ser esta Copa País y que Tartagal pueda representar esta parte norte, esta región norte, en este caso, frente a la Liga Tucumana, partido que se estaría jugando el 26 de agosto y el 2 de septiembre, ya sea Tartagal o Jujuy estarían jugando en esa fecha con la Liga de Tucumán.
0: Así es, Cachito, bueno, vamos a estar en contacto, ojalá se dé con un momento, bueno, son resultados, así, bueno, podamos continuar, bueno, después estaremos en contacto en caso de sacar un resultado favorable, bueno, también vamos a ver, tratar de ubicarlo, en este caso, si pasamos, ubicarlo al profe Robert para que haga una nota con ustedes, así que, bueno, no, le agradecido de acá, de parte de todo el pueblo del departamento de San Martín, de nuestra liga, a ustedes por brindar un espacio, bueno, y de esa manera poder llegar a toda la gente en donde es difundida toda su FM.
1: Bueno, muchísimas gracias, Mario, y bueno, por supuesto, instarte a que sigas trabajando, sé del esfuerzo que le pone a esto, la pasión, porque realmente tengo la posibilidad de conocerte personalmente, y sé que muchas veces, porque hacer cosas nos lleva muchas veces a tener algunos errores, a equivocarnos, pero si hay algo que puedo dar fe, por lo que te conozco, es de que siempre le pone amor y pasión a esto para que el fútbol siga presente y se siga practicando en esta parte de la provincia.
0: Sí, eso lo tengo entendido, sabemos que en el camino siempre uno cuando hace hay cosas positivas y hay cosas que uno se puede equivocar, pero realmente nunca en el afán de perjudicar al pueblo, sino realmente de darle cosas muy positivas. Tengo un equipo de trabajo muy bueno, que gracias a Dios estamos saliendo adelante, porque ha costado este año muchísimo iniciar el torneo, así que bueno, hemos trabajado con el consejo de nuestra liga para poder continuar con el fútbol nuestro. Y desde ya, bueno, agradecido y un saludo también al amigo El Carpelino, desearle siempre lo mejor, bueno, y a usted muchas bendiciones, bueno, y darle siempre también a instarlo a continuar con su trabajo, en este caso de periodismo, así que desearle lo mejor y será cuando usted lo requiere, Cachito.
1: Bueno, Mario, te agradezco y bueno, Juan es parte de la producción del programa, así que te manda también un fuerte abrazo. Marito, nos vamos a estar encontrando seguramente en otro momento.
0: Muy bien, saludo especial a toda la gente de Marcanciones, bueno, será para estar otro momento en el cual bueno, el deporte nos vuelva a unir y en este caso el fútbol. Muchas gracias.
1: Bien, hablábamos con el presidente de la Liga Departamental San Martín, el señor Mario Guerra, esta Liga Departamental San Martín, como nos decía él, que ya tiene su representante al torneo regional amateur que va a dar comienzo ahora a fines de agosto, esto ya ha quedado confirmado por parte del Consejo, la fecha del inicio de este torneo. ¿Se acuerda que generalmente siempre empezaba en octubre, en noviembre, en algunas ocasiones ha comenzado el torneo regional amateurs y se paró en diciembre para retomar nuevamente o tener la continuidad en el mes de enero. Bueno, ahora aquí lo que hizo el Consejo es adelantar el inicio para, como le decía recién, para fines de agosto. Ahí va a dar comienzo el torneo regional amateurs, porque también, y ya le voy a estar contando, a partir del año que viene se va a incorporar un nuevo torneo en el fútbol argentino, una categoría más en el fútbol argentino, y que también lo va a organizar el Consejo Federal del Fútbol Argentino. Ya le voy a estar contando de qué torneo se trata. Ese torneo también se va a comenzar a disputar a partir del año que viene, en los primeros meses del año que viene. Por eso que también el Consejo ha tomado la decisión de adelantar para agosto el inicio del torneo regional amateurs. ¿Por qué? Porque la idea es que cuando esté por comenzar el otro torneo nacional que se va a instrumentar a partir del 2027, este torneo regional amateur ya esté en la etapa decisiva. Esa es la idea, en este caso, del Consejo Federal del Fútbol Argentino. Bien, vamos a compartir una pausa y luego vamos a estar con más información aquí en tu radio, en tu programa, en la hora deportiva. Pero antes de ir a la pausa, voy a saludar a los hermanos Segundo que están escuchando la radio, a Miguelito y a Majano, que están prendidos a la radio, a Dieguito, bueno, a toda la gente aquí que trabaja en la terminal, un saludo y un abrazo fuerte para ellos, que están siempre esperando la hora deportiva. Me dicen, a Juan no lo escuchamos, pero a vos sí te escuchamos. Así que, Juancito, vas a hablar con los muchachos Segunda. No, escuchan la radio, así que, bueno, para ellos, muchas gracias por estar, por acompañarnos en la hora deportiva, y bueno, para todos los que están escuchando en la radio, en el supermercado, no voy a dar nombre porque si no el director después me va a descontar el espacio publicitario, pero siempre voy, bueno, a distintos supermercados, me dice, te estuvimos escuchando, mandando saludos, bueno, a todos, muchas gracias por estar, ustedes son importantes aquí en la hora deportiva porque si ustedes no nos escuchan, el director no me contrata, así de clarito. Pero como hay gente que escucha la hora deportiva, que se informa aquí en la hora deportiva, es por eso que estamos acá en la radio y el director me dice que hay contrato nuevo para mí. Sí, contrato nuevo, me dijo el director. Hace 2 horas más o menos me dijo, hay un contrato nuevo, hay un caché nuevo. Así que vamos a ver si más tarde nos juntamos con el DIR. Un abrazo también a Claudito y gracias por darme el espacio y brindarme la confianza para trabajar tranquilo aquí en la radio en FM Panamericana 95.5. Pausa y ya continuamos con la hora deportiva.
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1: Luego de la pausa vamos a continuar con la hora deportiva con más información. Aquí voy a apelar un poquito a los muchachos de producción, a Juancito. ¿Cuántos equipos salteños consideran o tienen en mente que jugaron en primera división del fútbol argentino?
2: Ninguno.
1: Ninguno no. Hay.
2: ¿Quién?
1: Bueno, por allá me dicen Gimnasia y Tiro.
2: Uno.
1: ¿Otros? ¿Otro equipo? A ver. A ver, del otro lado de la radio, a los que están escuchando. De acuerdo a su conocimiento, ¿cuántos equipos salteños jugaron en primera división? A ver, acá me acaba de llegar un mensaje de Raulito, me dice Gimnasia y Tiro. En la época el Taque González, Guibergui. Sí, sí es cierto. Sí, Gimnasia y Tiro de Salta, que ha jugado en primera división. Con partidos importantes, fundamentalmente frente a los grandes, pero que no pudo mantener la categoría. Bueno, yo les voy a contar porque no muchos saben de esta información. Es más, hay mucha gente que es hincha del equipo que le voy a comentar que estuvo en primera división o que se considera de acuerdo a algunas modificaciones que hizo en este caso la Asociación del Fútbol Argentino, la AFA, y que lo engloba como un equipo que estuvo o que ha participado del fútbol de primera división. Ahora le voy a contar. Voy directamente a la información. Así algunos se enteran, saben, por supuesto que ustedes son conscientes de que aquí en la hora deportiva se van enterando de algunas cuestiones y de información que nos sirve a aquellos amantes del fútbol. Gimnasia y Tiro de Salta sí estuvo en primera división. Pero antes, o el primer equipo o institución de estar en el fútbol de primera división es el Centro Juventud Antoniana. Juventud Antoniana. Y muchos se están mirando y se están preguntando, ¿cómo Juventud? Si yo lo vi a Gimnasia en primera, nunca lo vi a Juventud. Sí, es cierto, nunca lo viste jugar el torneo de primera división que se juega hoy en la actualidad. Pero de acuerdo a modificaciones que hizo hace un tiempo atrás en las reglamentaciones, la Asociación del Fútbol Argentino, AFA, y la entidad madre, después saben que viene el Consejo Federal, que es la que organiza los torneos para el interior. AFA se ocupa de todos los torneos que tienen que ver con la categoría de primera división. De acuerdo a esas modificaciones y de acuerdo al historial, a la historia que tiene del fútbol, en este caso la Asociación del Fútbol Argentino, AFA, figura que el Centro Juventud Antoniana es el primer equipo salteño en jugar en primera división y luego lo hizo Gimnasia y Tiro de Salta. La información histórica de AFA dice lo siguiente: Juventud Antoniana fue el primer salteño en jugar primera división. Consiguió la clasificación tras ganar el regional en Catamarca. Escuchen bien la información, son de los registros de AFA, con el acompañamiento de una multitud. Jugó el Nacional, hace varios años atrás, jugaban los torneos nacionales. Eran torneos muy convocantes que, en este caso, había organizado o que organizaba el Consejo Federal del Fútbol Argentino, los famosos torneos nacionales. Ahí estuvo también jugando estos torneos, por ejemplo, Alto Sono Zapla, que es otro de los equipos, por lo que es la zona de Jujuy, que también ha jugado esos famosos nacionales, donde se han destacado muchos jugadores. Por ejemplo, el que nosotros conocemos, que estuvo acá como técnico en River de Embarcación, el Negro Cingariello. Bueno, el Negro Cingariello se ha destacado con la camiseta de Zapla en esos torneos nacionales que se jugaban. Pero voy a continuar con la información que le estaba contando. Dice este registro de AFA, jugó el Nacional de Primera División en 1971. En aquel torneo visitó por primera vez el Estadio Monumental de River. Partido que terminó 2-1 a favor del local, o sea, a favor de River, quien se quedó con el triunfo a pesar de haber sido dominado por el visitante y haber sido favorecido, esto es lo que dice la información, por el árbitro. En este caso, fue un partido muy cuestionado, ese que jugó Juventud Antoniana, el Centro Juventud Antoniana, en 1971 en el Monumental frente a River. Había hecho una muy buena presentación Juventud, muy buen partido, tuvo situaciones, por ahí no estuvo fino a la hora de definir, pero creó situaciones y lo podía haber ganado el partido. Pero también es cierto que el árbitro había inclinado bastante, no un poquito, sino bastante a favor del equipo local, en este caso a favor de River. Por eso es que, dice esta información, a pesar de que el árbitro favoreció al equipo local. Por ejemplo, el gol para el Centro Juventud Antoniana de aquel partido para el Santo lo convirtió José Luñiz. Fue quien convirtió el gol para el Centro Juventud Antoniana en aquella derrota frente a River por 2-1. Quien a posterior se convertiría en el goleador de aquel torneo nacional, siendo el primer goleador de primera división del fútbol argentino, jugando para un equipo indirectamente afiliado a la AFA. ¿Por qué se habla de, o usted se estará preguntando, por qué indirectamente afiliado a la AFA, si todos los equipos de las ligas pertenecen a la AFA? Sí, es cierto, las ligas y los equipos que forman parte de la liga o que componen las ligas pertenecen a la Asociación del Fútbol Argentino y se deben manejar y están bajo las normas y las reglas del fútbol argentino. Pero ¿qué es lo que pasa? Que la AFA divide en profesionales y amateurs. Aquellos equipos que figuran como o ligas amateurs o fútbol amateurs, se lo considera o se lo toma como equipos no afiliados directamente a la Asociación del Fútbol Argentino. Es todo un embrollo, por ahí medio complicado entenderlo. Pero al ser amateur, por eso hace referencia un equipo indirectamente afiliado a la AFA. Pero en ese tiempo, estos torneos nacionales, aquellos que clasificaban, no importaban si eran afiliados directo a la Asociación del Fútbol Argentino o afiliados indirectamente a la Asociación del Fútbol Argentino. Se jugaba directamente el Nacional. Es por eso que Juventud había clasificado para jugar al Nacional y tuvo que enfrentar a River en el Monumental, donde perdió por 2-1. Y la información, y de acuerdo a los registros de AFA, termina diciendo, a pesar de que muchos ignoran la importancia y categoría de lo que significa jugar en un torneo nacional, según AFA, estos campeonatos son considerados de primera división. En la estadística oficial del fútbol argentino, Juventud fue el primer salteño en llegar al fútbol grande. Hay muchos que se están enterando, hay otros que conocían, otros que no conocían. Es por eso que aquí en la Hora Deportiva siempre vamos dando información para aquellos que conocían, bueno, refrescar un poquito la memoria y acordarnos. Por ejemplo, Majano II no sabía, se está enterando ahora aquí en la radio, en la Hora Deportiva. ¿A dónde? En FM Panamericana 95.5. Entonces, no es solamente Gimnasia y Tiro de Salta el único salteño que ha llegado al fútbol de Primera División. Ni tampoco fue el primero, fue el segundo. El primero, repito, fue en 1971, en el famoso torneo nacional que disputó y jugó, en este caso, el Centro Juventud Antoniana. Bien, damos vuelta a la página. Solamente quería comentarles eso porque hay muchos hinchas de Juventud que no sabían eso. Yo también hasta hace, no sé, debe ser un año y medio, no tenía conocimiento de esta información. Imagínense, yo nací en 1973 y este torneo se jugó en 1971. Pero bueno, quería en el día de hoy quería compartir esta información porque ayer le pregunté a tres hinchas de Juventud sobre este tema y no tenían conocimiento. Todos me decían, o los tres me dijeron, no, el único salteño fue Gimnasia y Tiro de Salta, como me mandaban en el mensaje, en la época de Ghibergui, en la época del Tanque González, del Toti, bueno, y tantos otros jugadores. Y resulta que cuando yo le conté sobre la historia, lo que figuran los registros del fútbol argentino, quedaron sorprendidos. No, me dijeron, no puede ser, sí. Bueno, le mostré que efectivamente son los registros de la Asociación del Fútbol Argentino. Es por eso de que el AFA toma y considera de que el Centro Juventud Antoniana es el primer salteño que ha llegado al fútbol grande, al fútbol de Primera División. Vuelta de página, vamos a continuar con más información deportiva. Vamos a ir buscando también la comunicación con el presidente de la Liga Albermejo, el señor Víctor Céspedes. Bien, le decía que íbamos a hablar, ahora sí nos vamos a meter en la segunda fase del torneo Federal A, puntualmente el nonagonal, que se va a comenzar a disputar ya este fin de semana. Juventud Antoniana va a visitar a Olimpo de Bahía Blanca. Ayer, jueves, a las 14 horas, viajó el plantel vía terrestre hacia Bahía Blanca. De acuerdo a la información que se dio a conocer, la intención por ahí de la comisión directiva, cuerpo técnico y jugadores era hacerlo vía aérea, pero cuando le pasaron los precios, el costo del viaje, dijeron no, es imposible poder realizarlo vía aérea, no nos queda otra que tener que hacerlo a través de la vía terrestre. Porque, a ver, no es que lo dijeron los dirigentes, pero más o menos como para, trato siempre de que se pueda entender bien y que quede claro. Tener que hacerlo vía aérea, por ahí debe haber pasado por la cabeza de los dirigentes, significaba que el equipo llegue allá a Bahía Blanca y no tenga hotel. Porque pagar el viaje y pagar el hotel es una cantidad importante de plata que por ahí las instituciones no la tienen. Y es endeudar más al club. Entonces, por eso que, bueno, han decidido hacerlo mediante vía terrestre, por eso que les repito, el plantel salió de la Lerma y San Luis ayer a las 2 de la tarde con rumbo a Bahía Blanca. Hasta esta mañana, 10 de la mañana, continuaban en viaje, que fue la última comunicación que tuve con John Jair Palacios, jugador que está hoy vistiendo la camiseta del Centro Juventud Antoniana, colombiano, y me decía de que estaban todavía en viaje, que la idea era llegar en horas de la siesta y ya iban a quedar concentrados en el hotel. Después en la tarde, bueno, la idea del cuerpo técnico y preparador físico es hacer trabajos regenerativos para recuperar piernas y para posterior ya esperar el día domingo el partido frente a Olimpo de Bahía Blanca por la primera fecha del nonagonal, buscando, por supuesto, el ascenso a la B Nacional. Partido que se va a jugar, les repito, el día domingo 2 de agosto a partir de las 15 horas, este es el horario del partido, cuando Olimpo de Bahía Blanca reciba al Centro Juventud Antoniana. Vamos a hacer vamos a dejar por un ratito lo que es la segunda fase del torneo federal A del nonagonal para meternos y vamos a volver a la Liga Regional del Fútbol del Bermejo, porque me dicen los muchachos de producción que ya estamos en contacto con su presidente, el señor Víctor Céspedes. Víctor, amigo, ¿cómo está? Juan Carlos Figueroa te saluda de FM Panamericana.
3: Hola, Juancho, ¿cómo te va? Muy buenos días. Bueno, para vos, toda la audiencia, mi compañero ahí en el radio, y bueno, un placer volverte a escuchar después de un tiempo prolongado, digamos, ¿no?
1: Sí, bueno, complicadito de salud, pero bueno, gracias a Dios ya estamos acá, estamos haciendo nuevamente la hora deportiva, bueno, y un agradecimiento a todos aquellos que estuvieron pendientes, como lo dije el día lunes, de mi estado de salud, y bueno, uno también tiene pasión por esto y deseoso de poder llevarle a la gente toda la información de la liga. ¿Se vienen semifinales el fin de semana?
3: Sí, Dios quiere, el fin de semana vamos a estar terminando la semifinal de ida, ya que los dos partidos son acá en la ciudad de Orán. Bueno, espero que todo salga bien, que todo termine bien y que podamos terminar ya de la vez por todo el campeonato, así es. Ahora nos ocupamos y trabajamos con los chicos que también merecen ellos tener su torneo para poder no sé, salir y ponerlo más contento a ellos también, porque no tenemos que olvidar que no solo a los grandes hay que hacerle campeonato, sino sí, a los chicos también hay que tenerlo en cuenta.
1: Sí, seguramente. Bueno, un partido, a ver, yo lo voy a titular, no sé si usted coincide conmigo, pero de acuerdo a los antecedentes, de alto riesgo, Pizarro Gimnasia.
3: Sí, después del último clásico que tuvieron, o sea, no del último, sino del penúltimo, que era la clasificación, digamos, a la Copa Salta, que no se hizo, que tuvimos inconveniente ahí, pero lamentablemente fueron con los jugadores únicamente, ¿no? O sea, no hubo incidente, digamos, donde tuvimos que se enfrentaron hinchadas, digamos, ese tipo de cosas, ¿no es cierto? O sea, dentro de todo fue algo tranquilo, digamos.
1: Bien. Partido que se va a disputar a las 4:30 de la tarde.
3: Sí, partido a las 4:30 de la tarde. El de Aviación River también va a las 16:30, o sea, 4:30 de la tarde. Y después tenemos ahí la rival, no sé, que puede ser Aviación o puede ser Huracán.
1: Bien. Ahora, Céspedes, estoy viendo, porque tengo acá la programación que usted gentilmente me...

0: Me ha enviado y le agradezco. Para el partido, tanto el de Pizarro con Gimnasia, Aviación con River, por ejemplo, en el primero, Pizarro-Gimnasia, van a ir a sorteo, árbitro dice sorteo Martínez, Michel y Mancilla, los tres van al sorteo.
1: Sí, exactamente, los tres, eso es lo que los clubes hicieron, ¿no es cierto? O sea, ellos estaban conforme, digamos, a que se haga el sorteo, pero con tres árbitros, no como pasó en el octogonal, que iban dos árbitros y en línea, ¿no es cierto? Pero dos árbitros iban a sorteo, y bueno, ellos quisieron ahora de que sea con tres árbitros, ¿no es cierto? Y bueno, vamos a mandar tres árbitros para que vayan al sorteo, y bueno, en la final, los dos que quedan, digamos, se van a sortear. O sea, en el próximo partido de la vuelta, ya se van a sortear dos árbitros nada más, a ver quién dirige y quién va a ser el primer línea.
0: O sea que se va a mantener estos tres nombres, tanto para el partido de ida como para el de vuelta.
1: No, porque en el partido de vuelta, o sea, el partido de la vuelta, Gimnasia con Pizarro, la terna que lo va a dirigir en la ida a Aviación con River, esta es la terna que lo va a dirigir a Gimnasia Pizarro.
0: Ah, bien, se cruzan.
1: Sí, se cruzan.
0: Bueno, igual modalidad va a ser para el partido de Aviación River, nada más que con estos nombres, Huanca, Varela y Tellis.
1: Exacto, eso sí, es de la terna de Pizarro para el día domingo, así que va al partido de River allá en la embarcación.
0: Bien, perfecto. Bueno, esperemos que se pueda desarrollar con total normalidad, como usted lo decía, en este caso los partidos de ida, porque se trata nada más y nada menos que de un partido de fútbol. Muchas veces hay gente que esto no lo entiende así.
1: No, seguramente que hay muchos que creen que es la vida o la muerte o es una guerra, ¿no es cierto? Acá no es ganar y ganar, acá se trata de ganar y aceptar, digamos, también la derrota, ¿no es cierto? No toda la vida puede ganar en todo. O sea, si nosotros comparamos también, Argentina perdió la final y bueno, y le están la culpa a todo el mundo y no es así, ¿me entendés? O sea, podemos ganarla, disfrutamos. Perdemos y bueno, disfrutaremos menos, pero hemos estado en una final.
0: Bien, bueno, lo voy a sacar de lo que va a ser las semifinales y me quería meter, y de paso voy a aprovechar para felicitarlos, tanto a usted como a la gente que lo acompaña en la mesa directiva, por esta iniciativa de jugar este torneo sub-15 con el seleccionado de la liga, que hasta acá viene teniendo buena presentación.
1: Sí, la verdad que es, si vamos a lo que económico, ¿no es cierto? Es muy muy grande el sacrificio económico, ¿no es cierto?
0: Sí.
1: Pero bueno, hubo gente que quiso estar presente y bueno, hoy por hoy se sigue solicitando esa colaboración que contaron de un comienzo. Ya que clasificaron las dos divisiones y ahora creería que van a tener que viajar a Salta porque quieren hacerla en Salta a la final, ¿no es cierto? Más allá de que el equipo sea de acá de la Liga del Bermejo y el otro sea de la Liga del Valle, pero el partido lo quieren jugar, así que estaban viendo si es, no sé, el Pati Arena o Gimnasia, que es donde uno tiene un poco más de amistad, digamos, con el presidente de Gimnasia, ¿no es cierto?
0: Sí.
1: No tanto con Marte Arena, porque Marte Arena depende del gobierno y el gobierno depende de la Liga Salteña, así que es todo un trámite, ¿no es cierto? El solicitar, ¿no es cierto? Ya sea que te lo presten o que te lo alquilen, ¿no es cierto? Entonces eso también sería un gasto extra, así que bueno. Pero ya la otra gente de la federación ya se están tratando de solucionar y arreglar y ver en qué estadio jugamos, pero que sea ahí en Salta. Y la última opción es bueno, solicitarle a Güemes que nos preste el estadio de ellos para que puedan jugar ahí.
0: Perfecto. Bueno, seguramente algunas de esas canchas se va a poder utilizar. Céspedes, le agradezco por su tiempo, por habernos recibido. Yo por ahí estoy un poquito jugado también ya con el tiempo del programa, pero seguramente ya en otro momento vamos a poder seguir charlando.
1: Sí, Nicocho, sí, la verdad que un gusto poderte tener, digamos, ahí en la radio, escucharte, saber que estás mucho mejor, ¿no es cierto? Así que, bueno, te mando un abrazo grande para vos, Cacho, y también a Juan, que te está acompañando ahí en los estudios. Y bueno, para mi querido embarcación, un abrazo grande.
0: Bien, otro para vos, amigo, y bueno, a seguir trabajando, porque sé que le dedica mucho tiempo. Muchas veces esto es ingrato, porque esto es así. Pero el que está, el que te conoce, sabe de que le pones tiempo, ganas, esfuerzo y que muchas veces deja a la familia para poder trabajar por el bien del fútbol del Bermejo.
1: Sí, la verdad que sí, uno se sacrifica también muchas veces, ¿no es cierto? Deja muchas cosas de lado para poder estar y estar presente para todo, no es solo para vos. Para un club, para el club que uno es hincha, ¿no? Yo estoy presente para todos los clubes, los 15 clubes afiliados en la Liga de Bermejo, tienen el mismo apoyo mío, así que en ese sentido, pero bueno, está bien. Dicen que cuando te critican es porque algo estás haciendo.
0: Así es. Y bueno. Así es. Céspedes, te mando un abrazo.
1: Un abrazo grande para vos.
0: Bien, hablábamos con el presidente de la Liga Regional del Fútbol del Bermejo. Por ahí, bueno, ya en otro momento vamos a darle más tiempo. Ya estamos jugadísimos nosotros con la hora deportiva. La programación de la radio debe continuar. Es por eso que vamos a dejar para otro momento poder hablar otras cuestiones con el presidente liguista. Bien, vamos a ir ya con lo último de la información. Vamos a hablar de la Primera B Nacional. Gimnasia y Tiro va a visitar Almagro, partido que se va a jugar a partir de horas 15. En el caso de Central Norte va a estar jugando frente a los Andes en el Marte Arena, partido que se va a estar disputando a partir de las 16:30 horas. Por ejemplo, en Central Norte la baja va a ser Emiliano Rivero, que llegó a las 5 amarillas y que en la mitad de la cancha lo va a estar reemplazando Gianluca Mancuso, va a estar reemplazando a Emiliano Rivero, que les repito, ha llegado a las 5 amarillas. Esto tiene que ver con la Primera B Nacional, con los equipos salteños. Por último, bueno, Copa Sudamericana, repechaje por los 16avos, Boca le ganó por penales a pesar de haber perdido 1-0 frente a O'Higgins, pero en el partido de ida en la Bombonera Boca ganó por igual resultado. Esto llevó a que se tenga que definir desde los 12 pasos. Boca fue más efectivo y se mete en octavos de finales. Va a jugar con Recoleta, un equipo de, en este caso, de Paraguay. Eso es en Copa Sudamericana. Bueno, comentarles también a los hinchas de Boca que no todo es grato. ¿Por qué? Porque Boca va a ser multado, en este caso por la Conmebol. Va a tener dos multas Boca, y acá se van a enterar ustedes. Primero, va a tener una multa de $2,000 por las tarjetas amarillas. Esto ya ha informado en este caso la Conmebol. Como para que la gente entienda, sería 3 millones y un poquito más una de las multas. La segunda multa que va a tener Boca, y en este caso son $20,000, repito, $20,000, ese porque los jugadores anoche de Boca se negaron a hablar con, en este caso, lo que estaban transmitiendo, lo que tienen el derecho de transmisión del partido del repechaje de la Sudamericana. Una decisión que aparentemente la tomaron cuerpo técnico, jugadores de Boca. No quisieron hablar con la prensa, y es por eso que, de acuerdo a la reglamentación y contrato de televisación, va a tener que pagar son dos jugadores de Boca que tendrían que haber hablado con, en este caso, la gente que estaba transmitiendo, la que tiene el derecho de transmisión. Al no hablar, se le impone una multa de $10,000 por cada jugador. Es por eso que va a tener que pagar $20,000 de multa por no haber hablado con la prensa. Si bien después Paredes habló en la zona de vestuario con la prensa, pero la transgresión al, en este caso el contrato de televisación y lo que es reglamentación, se la hizo dentro del campo de juego porque tendrían que haber hablado con la gente que tiene los derechos de televisación, cosa que no hicieron. Es por eso que se le va a aplicar esta multa, como le decía. Por un lado, $2,000 por las tarjetas amarillas y por el otro lado, $20,000 por lo que es no haber hablado con la gente que tiene los derechos de televisación. Por eso no todo, como decía recién, a pesar de que los hinchas de Boca me quieren matar, no todo es grato, en lo deportivo bárbaro, pero en lo económico seguramente va a sentir bastante Boca. ¿Cómo es el método? Para aquellos que me preguntaban, y ya con esto pongo punto final, ¿cómo es el método de la multa? ¿Cómo la debe pagar Boca? Bueno, directamente la Conmebol le descuenta de los ingresos que le corresponde a Boca por los partidos disputados. En distintos conceptos, televisación y otras cuestiones, la Conmebol directamente, desde ahí, en vez de darle la plata de esos premios, le va descontando las multas. Echa la ley, echa la trampa, ¿se entiende, no? Bueno, señores, nada más, muchísimas gracias por estar en la Hora Deportiva, nos vamos a estar encontrando el próximo lunes, ya saben, sean felices. Que lo que pasa con el vecino, con los otros, que no nos importe, nos preocupamos de nuestra vida. Señores, gracias, los espero el próximo lunes aquí en tu radio FM Panamericana 95.5, en tu programa La Hora Deportiva. Un fuerte abrazo, chao.
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14: Estamos en la radio, estamos en el aire. Tengo un llamado telefónico. Hola.
15: Hola, ¿me puede pasar la música del estilo?
14: Sí, claro, ¿cómo que no? ¿Esta es la que está sonando?
15: No, yo quiero el nuevo del estilo del 2015.
14: Sí, sí, ¿cómo que no? Y 6 Santis, que suene.

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0: Esta llamada proviene de un establecimiento penitenciario.
1: Hola, amor. ¿Qué haces? ¿Dónde estás?
2: No te puedo decir dónde estoy.
1: ¿Cómo que no me puedes decir? Estás, no me digas que otra vez estás en la villa, loca. Dejate echar la bola.
2: No, no te voy a decir. Discúlpame, pero no te lo puedo decir.
1: ¿A dónde estás?
2: No te puedo decir.
1: Bueno, no puedo decir. Bueno, listo. Entonces ya fue, loca. No te rescata más.
2: No, siempre pará, lo mismo, pará. No me cortes.
1: Ya fue, no ves.
2: No me cortes.
1: Chao.

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1: Muy buenas noches, gente. Hay que levantar las manos arriba, porque aquí comienza toda la fiesta, todo el show.

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0: dos y medio. Y a la tres. Probando micrófono número dos. 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

suena el tema que nos identifica de lunes a viernes de 20 a 22. Hoy un cacho tarde. Tema que lo usamos de cortina musical, alto voltaje. La leyenda continúa temporada 2026. Suena DJ Bobo, esto es Everybody. Viernes 31 de julio del 2026. Hola gente, buenas noches. Último día del mes. Te cuento quiénes somos los que hacemos alto voltaje. Aquí el equipo. Nuestro secretario y asistencia técnica, José Agustín. En la conducción, quien te habla, mi nombre es Tony Flores. En consola de sonido, musicalización y conducción de alto voltaje. La leyenda continúa temporada 2026. Estamos bajo la dirección de Claudio Marcelo Rojas Linares, el Dire. Juntos hacemos Panamericana 95.5. Desde la ciudad de embarcación, estamos en la terminal de ómnibus local 1 y 2. Departamento San Martín, provincia de Salta, Made in Argentina. Nuestra página web, www.panamericanaembarcacion.com.ar. Estamos ahí. Hacemos alto voltaje de lunes a viernes de 20 a 22. Idéntico horario para los fines de semana, sábado por la noche de 20 a 22. Hecho la presentación. Largamos. Arranca alto voltaje. Los mejores clásicos de los 90 suenan a partir de ahora.

21 horas en punto, 9 de la noche. Sonando Corona, haciendo chimear. Atento a las antenitas, atento a lo que se viene. Y dale gas.

21 horas en punto, 9 de la noche. 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
1: Dale gas. Suena French Effort. Esto es Sexy.